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7: Bueno, ¿qué tal? Bienvenidos. Se arranca una nueva entrega del Mega Radio Top Show. Oficial en tu radio, 2 horas para compartir esos éxitos que tanto te gustan. Somos Subí el Volumen. Hay equipos por acá, ¿eh? Se van a playlist, DJ Class poniendo remix. Mi nombre es Ulises Chequi, tu radio show, buen amigo. Arrancamos con el Sor Eminem junto a Daido. Esto es Stan. Qué buen tema clásico en Subí. De esos nuevos que están buenísimos, digo, respecto a 80 y 90, esto es de otra década, pero son nuevos.

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1: Bueno, una Forever, Rick Astley con Never Gonna Give You Up. Clásico de 1987, escuchá.

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2: Abel Pintos arranca este nuevo bloque con Piedra Libre.

0: con el fenómeno Abel Pintos haciendo Piedra Libre. 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
0: Bueno, remix creo que se va más punchy después, ¿no? Diffa Barus y Cave hacen Down. VIP Remix presenta, claro, DJ

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3: Temperatura 11 grados.
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17: Son las 9 y 31 minutos.
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1: Ella dice, Tini Ikea, la rompió esta canción.

0: Agustín Ikea para ella dice ahora Viajecito en el Tiempo. Bueno, grabado en el estadio Luna Park, Memphis, La Blusera, súper en vivo para... Uy, temazo, un montón de nada.
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2: Temperatura 11 grados.
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17: Son las 10 con 2 minutos.
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4: Temperatura 11 grados.
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24: Son las 10 y 33 minutos.
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Megan Trainor, Jason Mars, More Dance Friends.

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4: Temperatura 11 grados.
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22: Son las 11 con 3 minutos.
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3: Temperatura 11 grados.
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17: Son las 11 y 31 minutos.
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0: temperatura 11 grados.
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3: Temperatura 11 grados.
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23: Son las 6:04.
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2: Pero lo lindo de... devolver cuando uno se ha ido, cuando ha dejado atrás el país o el pueblo o el barrio, es reencontrarse con las cosas más sencillas, las más queridas, sentir el sol, la lluvia y el canto de las ranas. Volver a mirar el campo verde y el horizonte de mar y cielo. Oler la tierra húmeda y el humo de las cocinas a leña, pero por sobre todas las cosas... compartir esa tranquilidad y esa belleza con la gente propia. 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Entonces se dedican ese tiempo libre a construir, agrandar, modificar o reparar.

decorar sus casas, que la van haciendo pieza a pieza. 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
2: Temperatura 11 grados.
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6: Son las 6:31.
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0: Y saludamos al maestro Pablo, ahí en San Gregorio de Polanco, que nos está escribiendo y nos cuenta. Dice, qué linda canción. Buenos días, Tabré, hermosa canción. Levisco, la primera estrofa es escrita para Alfredo Zitarrosa, se la dio a Mario Carrero y le dijo que estaba en un problema para componer y no la podía terminar. Carrero completó la canción y la dejó guardada. Años después, en una entrevista, el dúo cuenta eso. Bueno, es linda esta historia. Inmediatamente después encuentran un recorte periodístico donde el entrevistado era Alfredo, ya muerto, para esa época, contando que estaba tratando de componer algo con la colaboración de Mario. Después de eso graba el dúo la hermosa canción El Hibisco.
1: Recuerdo.
0: Mira qué lindo eso, Pablito.

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1: Saludos al amigo Fabián también. Gracias por estar ahí. En el barrio nuevo Tacuarembó.

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2: Y nosotros vamos a ir a el informe agropecuario que cada mañana nos tiene preparado Enrique Aldave Dini. En un ratito nada más vamos a estar con todo el informe agropecuario, como les decía,

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0: quien cada mañana aquí en Raíces Criollas, el informe es de Enrique Aldavedini, Campo Abierto. Muy buenos días, Enrique.
1: Muy buenos días, un placer estar nuevamente con la información agropecuaria de Campo Abierto. En lo que fue el remate de aguas claras, debemos decir que se vendieron 59 yeguas a un promedio de 3.708 dólares, con un máximo de 10.440 y un mínimo de 1.170 dólares. El máximo fue con una yegua con cría. Después se vendieron 8 castrados entre 2.340 y 1.080 dólares. Los vientres de Pedri se vendieron a un promedio de 1.450 y las vaquillonas de Pedri preñadas, en ambos casos, 1.170 de promedio en lo que tiene que ver a esta venta anual. Hay reajuste desde el pasado primero de julio para los salarios rurales. Estamos hablando de los valores mínimos nominales. Debemos decir que esto es sin descuentos por los aportes. Lo que tiene que ver a el peón sin especialización, 32.387 pesos mensuales o 1.295 por día. El aprendiz, 34.219 por mes o 1.369 pesos diarios. Después, sin especialización 2, el peón, 37.419 pesos por mes o 1.497 por día. Especializado, 39.430 pesos o 1.537 pesos por día. Después, altamente especializado, 40.290 pesos por mes o 1.612 pesos por día. Y el capataz, 41.463 pesos por mes o 1.659 pesos diarios. En lo que tiene que ver el ficto de alimentación y vivienda, quedó en 6.254 pesos o su equivalente por día de 250 pesos. Reiteramos, esto rige desde el pasado primero de julio, por lo tanto hay que pagar con los salarios que, digamos, se deben de abonar en los primeros 10 días del mes de agosto. Habrá una movilización el 5 de agosto denominada No a la Represa de Casupá, donde la Federación Rural estará acompañando y participando de esta movilización. Va a ser, reitero, el 5 de agosto a las 11 de la mañana en Plaza Independencia, frente a la Torre Ejecutiva. En el día de ayer se llevó a cabo la primera jornada de ventas de Plaza Rural. En ese sentido, debemos destacar que en este remate, donde se festejaron los 25 años de Plaza Rural, se vendió la escalera de invernada. Los terneros livianos se vendieron entre a un promedio de $4.80 con un máximo de 5.02. Los terneros entre 140 y 180 kilos hicieron un promedio de 4.46 con un máximo de 4.85. Los terneros pesados de más de 180 kilos hicieron un promedio de $3.96 con un máximo de 4.30. En definitiva, los terneros, que se vendieron más de 3.000, se pagaron a un promedio de 4.11. El novillo de 1 a 2 años hizo un promedio de 3.43 con un máximo de 3.87. Los novillos de 2 a 3 años, 3.28 de promedio, máximo 3.64. Novillos de más de 3 años hicieron 3.08 con un, que fue un lote de 40 animales, que fue el único lote de más de 3 años. La vaca de invernada hizo un promedio de 2.48 con un máximo de 2.70 y un mínimo de $2.30, reitero, en lo que fue el primer día de ventas de Plaza Rural. En esta jornada se va a estar comercializando toda la escalera de cría y vientres. En otro orden de informaciones, debemos decir que hubo una oferta por parte de un accionista de $2.100.000 por Bamidal, lo que abre la puerta de que la planta pueda volver a faenar. El síndico, por el momento, recomendó aceptar la propuesta, que incluye recontratar a 80 trabajadores a partir del mes de octubre y liberar los activos de toda deuda hipotecaria y prendaria. Debemos destacar que la oferta fue presentada por la empresa Unión Comercial SAS, liderada por Luis Beltrán, ex director de Bamidal y fiador solidario de sus deudas con el banco ACBC, con respaldo financiero de dicha entidad. Beltrán es accionista minoritario con el 2% de esa planta industrial y propuso comprarla en $2.100.000. Ahora habrá que ver cuál es la decisión que toma la justicia. Está en manos del juez Leonardo Méndez y estará a consideración por 6 días hábiles, y si no aparece una oferta superadora, al menos en 10%, se autorizará la venta directa, según se informó, del frigorífico de Paso de los Toros. Con más información nos reencontramos en el próximo lunes. Como siempre, continúa Raíces Criollas con Tabaré Camargo. Que tengan un buen fin de semana.
0: Gracias, Enrique Aldavedini, técnico agropecuario, por el completísimo informe cada mañana aquí en Raíces Criollas.
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que redes sociales y ciberdelitos. Este viernes 24 de julio, 19 horas, en Club Tacuarembó, exponen el doctor Matías Acosta y el doctor Fabricio de la Rosa. Invitan el Círculo de Periodistas de Tacuarembó y Club Tacuarembó. Es ahí en Club Tacuarembó que van a estar con esta charla. 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

0: 3 de agosto, Diego Forlán y el desafío de dirigirla, Uruguay por Bielsa. Meteorólogo alerta por más tormentas fuertes y lluvia. ¿Cuándo será? Condenaron a 9 años y 4 meses de cárcel a Ricardito, hermano de Betito Suárez.
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0: Le ponen IVA a la pobreza. Bordaberry apuntó a una trampa en el sistema de transferencias.
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0: Le reventaron la cabeza. Madre denunció otra golpiza en el mismo liceo de Punta Gorda.

0: como titular también del colega Tomás Gerardo Larregui, que informa el accidente que se produjo en Ruta 43, esto hace dos días, ¿no? Que fue en horas de la madrugada, la policía tomó conocimiento, ayer jueves tomó el conocimiento la policía por la mañana, y al llegar al lugar, en el kilómetro 45 de Ruta 43, se encontraba una camioneta que volcó y sin ocupantes.
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0: Atención, se está a partir del 25 de julio podrán agendarse para vacunarse de forma gratuita los adolescentes de 13, 14 y 15 años. A partir del 3 de agosto, los niños de 9 y 10 años. Estos grupos se suman a la ampliación transitoria de niños de 11 y 12 años difundidos en el esquema nacional de vacunación. Todo esto es por la meningitis y su vacunación. El doctor departamental de salud, el director departamental de salud, licenciado Ignacio Sousa, la meningitis se comporta de forma endémica.

0: programa, Tabre. Bueno, muchas gracias,
1: Vagos, donde ya nació perfume de albahaca, jazmín y malbón.
0: Está medio complicado la garganta, ¿eh?

0: Nosotros nos vamos a ir en un ratito nada más a los compromisos de la radio. Volvemos en un ratito, ¿eh?
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0: La poda de la Intendencia Departamental de Tacuarembó por los distintos, por las distintas calles de nuestra ciudad. Estaba acá enfrente, a veces hacía un poco más de silencio por el tema del ruido de los motosierras. Ya dimos la devolución igual con Fabián.
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0: Gente linda, la 101.7 FM Tiempo. Vamos a los compromisos de la radio. No te muevas, no te muevas. Aguanta un ratito, ya volvemos.
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4: Temperatura 11 grados.
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23: Son las 7 y 33 minutos.
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0: Ofrenda lírica, la Sinfónica de Tambores.
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0: abrazo, un fuerte abrazo, Regina, por estar ahí, ¿eh? Los nuevos aranceles de Donald Trump impactan en Uruguay con un incremento adicional. Gracias, Roberto, Regina, por estar siempre pasándonos todos estos materiales. Va a estar todo este el desarrollo en, a primera hora con Roberto Brocco, ¿eh? Que ya se viene a primera hora con Roberto Brocco para comenzar la jornada de informados.
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0: ya está bailando mi señora ahí. Ahora con mi señora está con una asesora muy especial, muy particular, ¿eh? Estaba asesorando sobre su vida en el futuro.
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0: Le dijo que había pasado en el pasado. Y bueno, y el presente que se aguantara como estaba.
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0: Estuvo allí mi señora Vero ayer hasta tarde en la noche con ese tema, ¿eh?
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0: Eso para ella, que ella está presta para ir al agua.

había dicho que los chocolates eran lo más importante. Voy a hacer un par de horas más aquí en la radio para llevarle los chocolates. Gente linda, a todos que tengan una muy linda jornada, que pasen lindo, se cuidan, el tiempo sigue inestable, así que por favor, cuidarse. A todos un fuerte abrazo. Y nos estamos reencontrando mañana a las 7 aquí en Raíces Criollas por FM Tiempo 101.7. Un beso enorme, mi señora, que como les decía, ahora con su asesora nos está esperando, ¿eh? Sí. Y ya está presta para ir a Laura. A todos, chau.

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3: Temperatura 11 grados.
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27: Son las 8 y 4 minutos.
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30: Buenos días, viernes 24 de julio, 8 minutos. Bueno, arrancamos como todos los días. Bueno, anduvimos monteando temprano con Tabaré hoy. Aprovechamos el día que estaba fresquito para trabajar y bueno, anduvimos monteando temprano. Dio resultado, creo, la changa, ¿no? Sí, vamos a salir de mañana. Bueno, justamente hay llovizna en Tacuarembó, como hay en todo el país. Ojos bien abiertos, dice Inumet. Cuidado al manejar, condiciones atmosféricas previstas por Inumet para este fin de semana. La institución prevé jornadas marcadas por la presencia de nieblas, neblinas. Anuncia una mejora posterior. El Instituto Uruguayo de Meteorología y Inumet emitió su pronóstico para viernes, sábado y domingo. De acuerdo con lo previsto en la entidad, el viernes, es decir, hoy, la jornada se presentará mayormente nublado, cubierto gran parte del país. Se esperan Precipitaciones escasas, especialmente durante la tarde y la noche, durante con la presencia de nieblas y bancos de niebla. Los vientos serán del noreste, rotando al sur y sureste hacia el final del día. El sábado persistirá la nubosidad con nieblas y neblinas durante la mañana. Ya hacia la tarde-noche continuará el cielo nuboso con baja probabilidad de precipitaciones en el sur y sureste del país. Los vientos predominarán del noreste al norte. Para el domingo se espera una mejora en las condiciones del tiempo y la probabilidad de lluvia será baja, principalmente en el norte y este del país. Complicado en el norte. Para la semana entrante, el INUMET prevé precipitaciones en el norte del país, especialmente del lunes y el martes. Va a dar poco afloje, parece, ¿no? En similar sentido, pronunció el meteorólogo Mario Vidigay, quien anunció que el próximo martes tendremos lluvias nuevamente. Si bien las precipitaciones se registrarán en varios departamentos, incluido Montevideo, Vidigay precisó que la mayor parte de los acumulados superiores a los 100 milímetros serán en Artigas, Rivera y Salto, departamento este último que todavía intenta recuperarse de daños causados por los fuertes vientos pasados y que, bueno, vimos al ministro con ácidas críticas por parte del intendente de Paysandú, diciendo que el ministro de Ganadería, Agricultura y Pesca, que había que, bueno, ayudar a los productores chicos y a los grandes, no. Y bueno, con un beso en la frente, todavía lo dijo, y el intendente retrucó que en Salto no había grandes productores, que eran la mayoría, tenían invernadero y trabajaban a nivel departamental y familiar, es decir, que no habían grandes extensiones de tierra. Bueno, iba en moto en Punta del Este y murió al chocar con una camioneta en plena avenida. El siniestro ocurrió el jueves 16, Francia y Estados Unidos. La conductora de la camioneta de 59 años resultó ilesa. Un hombre de 34 años murió este jueves en un choque de tránsito ocurrido en la esquina de Avenida Francia y Naciones Unidas en Punta del Este, Maldonado. El choque fue entre una camioneta Nissan manejada por una mujer de 59 años, quien no tuvo heridas, y una moto Jumbo que conducía el hombre fallecido. Según la información que manejaban las autoridades, el impacto ocurrió en esa esquina, pero las circunstancias exactas del choque, como el cruce de los vehículos, la velocidad o el estado de los carteles, son parte de la investigación. El personal médico llegó al lugar y confirmó la muerte del motociclista en el lugar del hecho, sin posibilidades de trasladarlo a un centro de atención. Bueno, y algo que está realmente preocupando en toda América del Sur, en Chile, el agua ha desbordado totalmente, al igual que en zonas de Brasil, con inundaciones tremendas. Hay videos de las cataratas del Iguazú desbordadas y el anuncio por la garganta del diablo. Las fuertes lluvias ocasionaron una feroz crecida que llevó el caudal del río, escúchelo bien, de 2.770 a 9.100 metros cúbicos por segundo en solo 24 horas. Reitero entonces, el caudal de cataratas del Iguazú que usted pensaba ir, está el caudal de 2.770 metros cúbicos por segundo a 9.190. Esto estamos hablando que esto ha crecido solamente en 24 horas. La fuerte crecida del río Iguazú provoca por las intensas lluvias registradas en el sur de Brasil obligó a cerrar en forma preventiva la garganta del diablo, que es la parte más profunda y más importante. Va a ser en la que conduce al salto más importante de cataratas del Iguazú.

0: que no nos va a salir muy bien el portugués. Ante la fuerza del agua, la empresa concesionaria Iguazú Argentina activó su protocolo de seguridad y rebatió la baranda de la pasarela, que evitó que la presión del caudal y el arrastre de troncos provocaran daños en la estructura. El acceso permanecerá cerrado hasta que el río vuelva a niveles seguros y se confirme que no hubo afectados. Bueno, en la represa de Salto Grande se preveía ya, incluso creo que se durmieron un poco los laureles, porque se preveía, como decía, una crecida. Y cuando viene la crecida hay que ir desagotando el lago. Y ya estaba en el día de ayer a 8 metros con 40. Vamos a lo nuestro, Tabaré.
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0: Y ya que Tabaré estaba hablando justamente de la Junta Departamental, se reunió anoche en forma extraordinaria y ordinaria, extraordinaria por el homenaje a Abel García, que Abel Duarte, se me confundieron los Abeles, Abel Duarte a las 19 y luego a las 21 fue la sesión ordinaria. Bueno, vamos a tratar de dar un resumen muy apretado, porque anoche incluso siempre nos dan y tenemos acá cantidad de hojas donde nos dan el orden del día en una hoja membretada con los asuntos centrados y con también las cosas a tratar. Digo, pero ayer no sabemos si por falta de personal, aunque creo que hay 37 funcionarios para 31 ediles, pero no hubo, entonces haremos lo, no hubo, decía, hojas impresas para los que concurrimos a las sesiones, que somos solamente dos, Capelli y quienes habla. En el orden del día, consideración y aprobación de acta número 22, del 9 de julio del 26, punto número 2, asuntos centrados, punto número 3, informe de la Comisión de Cultura, Turismo, Deporte, Género, Equidad, Derechos Humanos. Intendencia Departamental de Tacuarembó remite oficio en declaración de interés departamental de la travesía del río Tacuarembó Grande a solicitud del Grupo Orejanos del Río, a realizarse del 7 al 14 de noviembre de este año. Informe número 4 de la Comisión de Transporte, Turismo, Obras Públicas, Ordenamiento Territorial y Medio Ambiente referente al expediente caratulado Intendencia Departamental de Tacuarembó remite oficio. Aprobación del instrumento de Plan Local de Ordenamiento Territorial de la Ciudad de Tacuarembó y el Microrregión, obteniendo así la actuación de administrativos de la Intendencia Departamental de Tacuarembó, según expediente 795 del 7 de abril del 2024. Bueno, hubo una media hora de que se pidió de cuarto intermedio para tratar varios puntos que fueron modificados de este último, valga la redundancia, de este último punto. En la media hora previa habló

0: Migliarini se refirió al temporal en Tacuarembó. Dice que el desarrollo social trajo soluciones y participó en las canastas de materiales, según informa parte con el MIDES. Hubo un taller de salud mental, dice, con la directora Aleda Rosa, y también aclarar por la contratación de muchos funcionarios. Laura Steinmer, vecina, dijo que en el barrio Ortigas había que limpiar y hacer una pasada hasta llegar al hongo. Dice que cortaría así una vuelta muy importante para estos vecinos. También cuenta con la calle Polidoro, dice que está en muy mal estado, y la limpieza de la zanja. Bueno, Polidoro, voy a decir, fue uno de los últimos charrúas que fue emboscado en Salsipuedes. Acoto eso porque si no van a decir quién es Polidoro. Jorge Rodríguez se refirió al estado de las obras de la Intendencia Departamental y dice y destacó el nivel nacional que no aporta nada, que todo lo aporta la Intendencia Departamental en forma solitaria. Y siempre se recurre cuando se necesita a la Intendencia como primera puerta a golpear. Néstor Broco se refiere al presidente, el personal de política y grupo de los presentados proyectos de pedido de informes que no han sido contestados. También se refiere al temporal de Zapará en la madrugada y critica dos imágenes del secretario de la Intendencia, por una parte que fue publicada ganando una carrera de caballo, y luego también la foto de Zapará pegada de lo que aconteció por el fuerte viento que, como sabemos, levantó techos, destruyó casas. Virginia de Sousa presenta que un año la orquesta municipal dice que presentó un proyecto al cual no fue respondido hace un año. Dice que el silencio es todo. Y ahora hace un pedido de informe sobre lo mismo. Dice que la orquesta municipal funcionaba y era realmente un hito de cultura del departamento de Tacuarembó, y ahora se quiere sustituir eso por una orquesta juvenil. Dijo que de los 26 músicos de la orquesta municipal que existía, ahora quedan 9, que simplemente ensayan cosas instrumentales, porque realmente son instrumentos de viento lo que quedaron, y muchos en mal estado. Ana Baraiva hizo uso del mal estado y las observaciones de las veredas de la ciudad de Tacuarembó. Los comercios dicen que no se tienen en cuenta, que utilizan la vereda por espacios públicos como si fuera una extensión del comercio. Dice que nadie controla nada. Un año ha pasado un pedido de informe donde autos y motos están también sobre la vereda, que esto no se controla. No se cumple con las normativas de falta de fiscalización, y presenta también un anteproyecto sobre lo mismo. Esto ya se viene refiriendo a en muchas partes donde se obstaculiza y se utiliza las veredas para el uso comercial. Vamos a los nuestros y al primer tema musical, don Tabaré.
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2: Temperatura 11 grados.
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16: Son las 8 y 37 minutos.
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27: Jorge Madeiro, buenos días.
28: Buenos días.
27: Bueno, los otros días leíamos noticias acá sobre lo que está aconteciendo en Cerro Largo con la jauría de perros. Veíamos, vamos a dar un poco lo que veíamos en Facebook, ovejas de planteles preñadas, atacadas por perros, 20 ovejas, una máquina haciendo un pozo y enterrando las ovejas y por la jauría de perros, y nos acordamos de el proyecto de Jorge Maneiro. Jorge, explícanos un poco de todo ese trabajo que pasaron ustedes y que está aconteciendo, ¿no?, en Tacuarembó, sino en todo el país.
28: Sí, vamos a ser sinceros, ¿no? Este proyecto entró más o menos en el año 2017-18. El verdadero mentor de este proyecto fue Pedro Vázquez. En su momento. Y bueno, ¿te acordás que Pedro se fue de Tacuarembó en el 2018?
27: Sí, a Brasil.
28: Me acuerdo bien de la fecha por eso.
27: Sí, totalmente.
28: Y después, para poderlo seguir trabajando, viste cómo son las cuestiones políticas, se le cambió la carátula, que era ediles del Frente Amplio, se puso Comisión de Agroindustria, ¿no?, y Bienestar Animal. Sí. Y se trabajó largo tiempo ese proyecto, pasó de un periodo al otro, ¿no?
27: Yo tengo entendido que 2 años.
28: Sí, se terminó aprobando en el 2022.
27: Sí.
28: Creo que más de 2 años. Cuenta. Y bueno, fue muy trabajado, muy estudiado. Quedó, pero a mi criterio, aquello era perfecto, ¿no? Se habló con mucho bicho varias veces, estuvieron en la junta, en la comisión. Se fue al Ministerio de Ganadería, se recorrió productores, gente entendida en el tema, ¿no?, de los perros, sí, con la problemática, que, bueno, como lo ves ahora lo que está pasando con eso de las majadas, que, bueno, no es de ahora, es de siempre.
27: Sí.
28: Y acá se aprobó con los votos de, no con todos los votos, me acuerdo que fueron 17 votos, pero quedó aprobado, o sea que ya dejó de ser un anteproyecto, es una ordenanza que hay hoy en día, ¿verdad?
27: Sí.
28: En esa época, después que se aprobó, yo estaba yendo al Congreso Nacional de Viles y me acuerdo que allí se llevó el anteproyecto, que siempre que sale alguna cuestión en las diferentes juntas se lleva para el Congreso Nacional de Viles, y ese gustó, pero tanto es así que creo que fue Durazno que lo llevó y lo aplicó y lo está aplicando hace como un año y medio, dos años ya que lo aplica Durazno, creo que con buena efectividad. Y yo veo que acá seguimos sin hacer nada, ¿no? En su momento se decía que era por falta de dinero, de que no estaba no estaba en la parte económica, vamos a decir, de la intendencia, ¿no?
0: Sí, ahora pienso que alguien se tiene que hacer responsable de esto. Digo, yo personalmente y en la opinión de mucha gente, yo no le achaco a la intendencia solo, sino que el Ministerio de Ganadería que tiene que hacerse presente. Digo, en las buenas y en las malas. Digo, cuando pasa esto que se arreglaron, que está pasando en muchos periodos, en varias veces. Fíjate que yo sé que la comercialización de la lana ha bajado en forma estrepitosa, de los millones de lanares que teníamos, ahora a cientos de miles ha bajado. Pero también al pequeño productor que tiene y que quiere otra vez, a veces, mejorar los planteles, pasan estas cosas. Bueno, la protectora de animales que lo proteja, pero y ahora no veo que aparezcan.
28: Sí, justamente cuando llega el momento fallan todos, no están. Pero esto es en realidad es así. El anteproyecto de qué habla, no es de que la intendencia tiene que hacerse cargo, la intendencia coordina. Porque en esto están está la intendencia y está el Estado Nacional, tal cual como vos lo decís. Y dentro del Estado, ¿quiénes? No es solo el Ministerio de Ganadería. Ministerio de Ganadería, Ministerio del Interior, ¿no? Sí. Y el Ministerio de Salud, ¿no?
0: Ahora fíjate
28: los
0: que
28: tres, dentro de la ordenanza habla de coordinar con los tres ministerios, que con esos tres ministerios estuvo reunido con los tres en su momento. Y estaba, todo salió de acuerdo, en acuerdo con los tres, porque los tres son los perjudicados cuando hay problemas. Vos tenés un accidente con un perro en una moto, te rompes todo, ¿y dónde vas a parar? Al hospital, ¿no? ¿Quién está perdiendo plata? La salud. Entonces, todo es así, todos son los tres ministerios en realidad. La policía también tiene mucho, porque en la campaña tiene que estar el Ministerio del Interior, es el que va a estar y el Ministerio de Ganadería, ni que hablar, pero el Ministerio del Interior es el que va a andar en muchas cosas también. El jefe de policía, antes de terminar el periodo pasado, tuvimos reunido y quedó muy interesado. Yo no sé qué pasó después, claro, yo ya no seguí en la junta, sí. Pero él quedó recontra interesado que él mismo se iba a encargar de coordinar una reunión entre todos esos órganos que decía, porque él tomó el anteproyecto, le gustó, y bueno, y interesado en ver cómo se hace, porque ellos están preocupados también por el tema este de los perros.
0: Porque, ¿qué pasa? Esto puede traer una cadena. Ayer leíamos en Matutinos que algunos vecinos están armando el Cerro Largo con rifles para matar a los perros.
28: ¿Y sí?
0: Pero, ¿qué pasa si matas un perro de un vecino? Se puede crear una situación bastante difícil entre vecinos, entre autoridades, y bueno, y porte de armas.
28: Totalmente.
0: ¿Qué pasa si entra un perro a matar ovejas? ¿El vecino lo mata, el perro? Bueno, ¿hay reclamo o no hay reclamo? ¿Quién tiene la culpa? ¿El dueño del perro, el perro que es muerto, o qué? ¿Cómo se arregla el pastel?
28: Tal cual es así, por eso el Ministerio del Interior también está totalmente involucrado e interesado, ¿no? En buscar la forma de solucionar el tema. Pero claro, ¿quién tiene que coordinar eso en los diferentes lugares? Es la Intendencia, y acá la Intendencia tiene una herramienta, ¿no? Que no la está aplicando, supuestamente por falta de, no sé ahora, porque ya se votó la parte económica y no sé si pusieron, creo que pusieron algo de bienestar animal, pero no hablan concretamente de ese tema.
0: Totalmente.
28: Destinaron alguna plata a bienestar animal, ¿no? Del Ministerio de Ganadería viene, me cuenta, ayer lo escuchaba, para castraciones hace muchos años.
0: Bueno, pero hace años que tomamos
28: ahora,
0: el tema.
28: Ahora, te cuento. El tema de las castraciones es a muy largo plazo. Eso era una de las cosas que hablábamos en su momento cuando andábamos en el tema. Las castraciones a muy largo plazo, pero vos tenés que resolver el tema ahora, en este momento.
0: Claro.
28: ¿Y cuál es este momento? ¿Y qué es lo que tenés que hacer? Sacar los perros de la calle. ¿Es así?
0: Totalmente.
27: Bueno, esto yo sé que hasta que no se cumpla algún tipo de ley, digo, porque los perros, uno sale a los barrios, cada vez son más. Hay más perros que gente, persiguen moto, persiguen auto.
28: Totalmente, digo, hasta los autos andan persiguiendo ahora.
27: Claro, a los autos no le hace nada, pero a las motos sí.
28: Sí, se ha
27: provocado un montón de accidentes, algunos leves, otros graves, ¿sí? Por causa de los perros, ¿no? Pero eso parece que no se ve. Bueno, Jorge, te estamos agradeciendo porque este tema sabemos que lo trabajaste mucho en la Junta, por lo menos 2 años o más, como decíamos, y bueno,
28: vemos... Un agregado, Tiago.
27: Sí.
28: No sé si viste el otro día en internet, yo vi una muchacha que había salido a caminar con la pierna de la miseria que le agarró un perro,
27: sí,
28: en la calle.
27: También. Bueno, otro tema a tratar son los perros de peligrosidad, por ejemplo, los pitbulls.
28: Sí, sí.
27: Y otros más que son, bueno, si no son bien enseñados o se escapan, otro peligro, ¿no?
28: Una cosa, digo, a veces cuando se habla, si hay tiempo, cuando se habla del tema, y yo tiro esto de la ordenanza que hay en la intendencia, y dice, no, pero los responsables son los dueños. Sí, los responsables son los dueños, pero los dueños tienen los perros sueltos en la calle porque no pasa nada. Ahora, si vos, dueño de un perrito, lo largás, y sabés que va a pasar un equipo de captura y te lo va a llevar y lo van a meter en una guardería y después tenés que pagar una multa, creo que vas a tener cuidado, porque aparte de eso va a ir sumando. La primera vez va a ser una multa no muy grande, pero la segunda vez ya va a ser más grande y así. Entonces llega el momento que ya vos no vas a alargar. La mayoría de los perros que andan en la calle, eso está estudiado, tienen dueño. Son muy pocos los perros, y los perros que no tienen dueño, que andan en la calle, y bueno, lo que corresponde es que tienen una guardería también, ¿verdad?, que no estén en la calle, que tengan ahí me parece que está bien todo el tema de bienestar animal, de mucho bicho, pero a veces mucho bicho no da abasto, ¿no? Entonces creo que tiene que haber una guardería municipal, que se encargue, que la gente de bienestar animal de los muchos bichos la supervise, que eran algunas de las dudas que ellos tenían, ¿verdad?, de cómo iban a... Desconfiaban del trato que iban a tener los funcionarios municipales, pero ellos van a ser los que van a supervisar eso también, ¿no?
27: Totalmente.
28: Entonces digo, está todo pero perfectamente estudiado en el anteproyecto, lo único que hay que hacer es agarrarlo y aplicarlo, a mi criterio. Así que bueno, te agradezco porque este tema a mí me recontra interesa y siempre que se cuadra, digo, trato de hablar donde se puede, verte esta vuelta, me llamaste y bueno, estoy a la orden.
27: Bueno, Jorge, dentro de poco tiempo nos estamos viendo otra vez, porque ese tema interesa. Muchas gracias, Jorge, por atendernos.
28: Bueno, muy bien, a la orden.
27: Un abrazo. Chao.
28: Un abrazo, chao.
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27: Nos vamos hasta el lunes a las 8, primera hora aquí en FM Tiempo.

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3: Temperatura 11 grados.
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21: Son las 9:03.
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0: Muy buenos días para todos, un placer estar con toda nuestra gente aquí en 101.7 FM, tiempo 91.1 FM, tambores en este viernes 24 de julio del 2026. María Mabel, buen día.
1: Buen día, placer enorme de estar junto a todos ustedes. Un día que se presenta gris, tal como lo veníamos diciendo, con un porcentaje de un 10% en precipitaciones, lloviznas que ya a esta hora se están dando desde tempranas horas de la mañana. En el momento estamos con 10 grados de temperatura, la sensación térmica es de 9 grados. No me marca lloviznas en el hora a hora, sin embargo, salga afuera y se va a mojar. Sí. Pero supuestamente a las 4 de la tarde el sol haría uso de su presencia.
0: Ah, mira.
1: Sí, no en su plenitud, no. Como ayer, un poquito. Una muestrita, por lo menos que sí. Se vea el cielo, dice aquí estoy. Estaría hasta las 6, estaría. La máxima sería de 15, la mínima sería de 9 grados. Para el sábado, para el día de mañana, se prevé nublado también con un 10% de probabilidades de precipitaciones. No les dije que hoy estamos en el 96% de humedad relativa al ambiente. Para mañana sería el 90%. Otro día que también estaría nublado, quizás un poquito de sol a las 9 de la mañana, a las 2 de la tarde, después a las 4, pero va a estar nublado.
0: Pero sin lluvia.
1: Un 10% de probabilidades. 10%. Que no, en el hora a hora no le puedo decir. El domingo, una máxima de 19, una mínima de 13, a las 8 de la mañana habría lloviznas. Seguiría nublado, a las 11 de la mañana también lloviznas. A las 12 ya tendríamos lluvias, a las 2 de la tarde seguirían lloviznas. A las 4 y a las 5 estaría nublado, a las 6 se asoma el sol, le dice hasta mañana, que pase bien.
0: Sí, a las 6 de la tarde prácticamente.
1: Claro, bueno, es un saludo, es debut y despedida.
0: Sí, eso sí que
1: es
0: un saludo a la bandera.
1: Es así que vamos a hacer. El lunes. Bueno, el lunes se prevé una temperatura máxima de 18 con una mínima de 14, con una humedad relativa al ambiente del 95%, vientos que soplarían a 14 kilómetros en la hora. Arrancaríamos la jornada con lloviznas. Hay un 60% de probabilidades de lluvia. A las 2 de la tarde ya sería lluvia. A las 3 lloviznas y después dale lluvia que va.
0: Bueno.
1: Eso para el lunes. Para el martes, un 30% de probabilidad de precipitaciones, con 21 grados de máxima, con 15 de mínima, 92% de humedad. Arrancaría con lloviznas que pararían a las 4 de la tarde para continuar a las 5. Y olvídate, para el próximo miércoles, también nublado, 16 la máxima, 8 la mínima, cuidado que ahí baja, y baja bastante. Arrancaríamos con lloviznas, que pararían a las 10 de la mañana, el porcentaje es de un 20%, y quizás a las 4 de la tarde, si no se lo hizo costumbre, el sol viene, saluda un par de horas y se va. El jueves estaría parcialmente soleado. Estaría, digo, porque es pronóstico muy extendido.
0: Claro.
1: Un 5% de probabilidad de precipitaciones, vientos a 21 kilómetros en la hora, con una humedad del 77%. Esto sería el próximo jueves. Así que, gente, bueno, si no aprovechó ayer a lavar, a secar, a todo lo demás, siga secando
0: viento,
1: en otro lado. Sí. Hasta el jueves. Ese es el pronóstico del tiempo, así como usted lo ve.
0: Bueno.
1: No hay otro. Usted no tiene aguas caídas, no. No marcó.
0: No.
1: Bueno, hoy es 24 de julio, es el día de la sobrecapacidad de la Tierra, Día Internacional del Autocuidado.
0: Ajá.
1: Mirá.
0: No sabía que había.
1: Día Internacional del Tequila.
0: Del tequila.
1: Sí.
0: Nunca tomé tequila.
1: ¿No?
0: No.
1: El tema es que para tomar el tequila hay que saberlo tomar. No es simplemente el traguito, ¿no? Es saber usar la mesa.
0: Sí, que es ahí, dicen, en el pocito del dedo.
1: Así, le digo, le estoy mostrando. Esta es la mesa. Acá va la sal. Entonces, lengua, sal, limón y tequila. Es así. ¿Cómo se toma?
0: Muy complicado. Bueno. Más vale un don Carmelo.
1: Un 24 de julio de 1783 fue cuando nació Simón Bolívar. Militar, Simón estratega Bolívar, y uno Simón. De los grandes libertadores de América.
0: Sí, sí.
1: Es lo que tengo para decir. No tengo más del 24. Decirle que es viernes.
0: Sí.
1: Hemos llegado hasta acá. Nunca se sabe si se termina o no se termina. Pero bueno, a otro viernes más, gracias a Dios, hemos llegado.
0: Tabaré, buen día.
2: Buenos días, Enrique, Mabel, un placer compartir con ustedes. Es complicado tomar tequila con no, todo.
0: Un caramelo mucho más fácil.
2: Sí, no es. Yo loco y vivo como soy, le pego el trago, salgo, pero gritando, no sé. En japonés, algo hablando. Me olvidé de la sal y el limón. Tan loco. Eso sí que tal vez. No, pero había que tener paciencia para tomarse.
1: Y es como todo, Tabaré, se aprende. Aunque a uno no le guste, se aprende.
2: Es una estrategia, si usted quiere tener paciencia, bueno, le vamos a dar una.
1: Ah, no, pero el que realmente toma no, no es de paciencia, le toca, ¿eh? Mire que le gusta.
2: Le gusta. Pero sabe todo ese proceso de poner la lengua en la sal, después el limón, después el trago.
1: La sal va en la mesa, como le digo, en la mesa de la mano, que se hace acá. Ajá. Se hace la mesita, acá se va la sal. Entonces pasa la lengua, es una rodaja, no es una rodaja, es un medio gajo de limón, chupa el limón y va tequila. ¿Es así?
2: Creo que estoy con usted, Enrique.
0: Sí, sí.

0: te guste. Es como cuando terminas todo y te sirven el coñac. Y hay gente que te sirve un coñac como que fuera un vino, ¿no? La copa de coñac como corresponde y es tibio, de verdad se entibia la copa. Entonces, si no estás preparado, que te agarras un cohete de aquello, te lo agarras.
1: Pero por eso te sirve un poquito. Lo que pasa es que claro, nosotros, eso sí que es por los ojos y tiene que ser.
0: No es así.
1: Y es un poquito.
0: Es como el vino. Usted está aprendiendo ahora a servir el vino. De a poquito, pero... sí. Y prueben, y miren que no es mentira. Eso sí que sigamos con un buen Don Carmelo. Usted sirve un Don Carmelo. Si quiere servirse en un vaso, sírvaselo. Pero sírvaselo como corresponde, en una copa de vino, y va a ver cómo le cambia el sabor. Pero totalmente le cambia. No es lo mismo.
1: No, en eso doy fe. No es lo mismo tomar vino en vaso que vino en copa.
2: Sí. La Vero me llevó una copa porque dice que era mejor.
1: Sí, eso.
0: Le cambia el sabor, claro. Es en serio, no es
2: pretensión. La que me llevó tan agujereada, pero...
1: La que le llevó tan agujereada.
2: Sí.
1: Bueno.
0: A mí me suele suceder también alguna, pero le digo, Enrique, vos igual dejala. Perforada igual sirve.
1: El valor de la unidad indexada para el día de hoy, 662.37, 662.37... En lo que tiene que ver a la unidad previsional para el día de hoy, 1.79.282. La unidad reajustable, 1.922.68 pesos. El índice de reajuste de alquileres, 1.04.25. El dólar abrió la jornada a 39 pesos a la compra, 41.40 a la venta. Peso argentino 0.02 y 0.20, el real 6.95, 8.65 y el euro 43.48 y 48 pesos con 26 céntimos, compra y venta respectivamente. ¿Qué?

0: mucha vida y felicidad para los cumpleañeros del día de hoy. No sé, Enrique, porque no tengo foto, un hermoso paisaje. No sé si será su amigo GM Antunes Ferreira.
1: No sé,
0: o es otra persona, pero GM Antunes está de cumpleaños. Hans Perlipe también está de cumpleaños. Zuli Rosa y Daniela Paz. Pocos los cumpleañeros del día de hoy, pero buenos. Digo yo que son buenos.
1: Claro.
0: Para todos.
1: Un año más siempre es bueno.
0: Bueno, mire, depende cómo lo mire. Uno más vivido, uno menos que vivir. Para todos, muy feliz cumpleaños.

0: En el día de hoy, recordamos que se va a estar llevando a cabo la conferencia o la charla sobre redes sociales ya y ciberdelitos. Va a ser a partir de la hora 19 en el Club Tacuarembó, a cargo del doctor Matías Acosta y del doctor Fabricio de la Rosa. La actividad es organizada por el Círculo de Periodistas de Tacuarembó y el Club Tacuarembó. La actividad es abierta a todo público.
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0: La Agencia Nacional de Desarrollo tiene previsto una serie de actividades para lo que resta de estos días del mes de julio y para el mes de...

0: agosto. Debemos recordar que esto se da en el marco de que el 13 de agosto es el Día Nacional de las MIPYMES, es decir, de las pequeñas empresas. Debemos señalar que el día 31 de julio se hace el lanzamiento del Programa de Desarrollo de Proveedores, el 5 de agosto el lanzamiento de Adecuación Tecnológica, el 13 de agosto, como decíamos, es el Día Nacional de las MIPYMES, y el 31 de agosto se hace el lanzamiento de bienes públicos. Esa es la actividad que tiene previsto las jornadas en la Agencia Nacional de Desarrollo ANDE.
1: Le mando un saludo muy especial a la mamá de Daniel Longuis, que hoy está de cumpleaños.
0: Ah, sí, hoy está de cumpleaños.
1: Eso sí que muy, pero muy feliz cumpleaños, realmente.
0: Sí, sí.
1: Un placer, una belleza.
0: Sí.
1: Realmente, llegar a esa edad.
0: Y el nene se puso.
1: El nene tiene que ponerse.
0: ¿Qué pasa?
1: Sí, los chicos.
0: Un fuerte abrazo para la mamá, para Pitito.
1: Para Longuis, el papá también.
0: Claro.
1: Y para toda la familia, ¿no?
0: Sí,
1: para toda la familia, porque esa sí es una fiesta.
0: Sí, sí.
1: 91 años no se cumplen todos los días.
0: Claro.
1: Sí.
0: Y en lo que me es particular, una familia que me conoce a mí, eso sí que de toda la vida.
1: ¿Verdad? Realmente sí. Sí.
0: De toda la vida.
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2: Recordamos que hoy va a estar aquí en Tacuarembó, ayer hablábamos con él, el presidente del Banco de Seguros del Estado, Marcos Otegui, en el marco de la inauguración de la nueva sede del Banco de Seguros del Estado aquí en Tacuarembó, que está en 25 de agosto 2020.
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2: Estamos en las 9 de la mañana, 24 minutos.
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2: Ya estamos en diálogo con Jorge Caroso. Jorge, buen día, bienvenido a nuestra gente, gracias por atendernos.
4: Buen día a nuestra gente, Enrique, Mabel, ¿cómo pasaron con este día? Parecía que iba a aflojar y se volcó de nuevo.
2: Más que con esto, con este día, con estos días, ¿no?
4: Sí, nada, impresionante, creo que vamos a estar con un poco de esta humedad, de este tipo de clima, gracias al Niño, hasta mayo del año que viene, así que se vayan acostumbrando.
1: Pero mira, que está en la antesala de lo que pueda pasar con el Niño, todavía no llegó.
4: Ay, bueno, cuando llegue el Niño, la Niña y toda la familia, ahí estamos complicados.
2: Y no es nada, cuando empieza a caminar.
1: Dios mío.
2: Bueno, pero hay que afrontarlo y cómo viene la cosa y la actividad de la Asociación de Volantes de Tacuarembó para este fin de semana se va a estar desarrollando, ¿verdad?
4: Sí, no se detiene. Ya le dimos una chance al tiempo que nos acompañara en este fin de semana, habiendo suspendido el anterior, pero bueno, ahora hay que agarrar el toro por las astas y darle para adelante, como siempre. Entonces la Asociación de Volantes está, en este momento estoy dirigiéndome a la pista para hacer el acondicionamiento de seguridad y con respecto a cómo quedan las condiciones del piso, porque queda un poquito más peligroso y los despistes se dan más seguido. Entonces vamos a instrumentar algunas medidas de seguridad que voy a ver ahora. Pero la actividad se va a llevar a cabo con los mismos horarios. Sábado a partir de las 9 de la mañana tenemos todo el día de actividad de autos, cachila, karting, la Fórmula 4 que está llegando a Tacuarembó. Bueno, y el domingo desarrollamos lo que es la carrera oficial, la primera fecha del zonal de los monopostos, que estamos con 11, y con los karting que corre su tercera fecha ya, que estamos cerca de los 17 karting.
2: Sobre todo hay muchos autos, como lo hablábamos la otra vez, y eso le da otro espectáculo, ¿no?
4: Totalmente. Mirá, ayer me llamaron cerca de las 7 de la tarde una caravana que se viene no solo de autos de Rivera, de la parte de Libramento, sino de todo el público y la gente que va a venir a acompañar la actividad. Y he hecho las conexiones con los hoteles de Tacuarembó, como te lo había dicho en otras notas, qué importante la acción de volante cuando hace este tipo de actividades y genera un ingreso económico a Tacuarembó. Entonces me decían, che, ¿a qué hotel vamos? Y ahí empecé a hacer los contactos correspondientes y de distribuir un poco la gente también, dándole las comodidades que necesitaba. Y eso no va a ser solo los hoteles, van a ser también las casas de comida y, bueno, en fin, un montón de servicios que pueden consumir los visitantes, los turistas en Tacuarembó. Entonces, vienen autos de Melo, vienen autos de Rivera, como te decía, de Salto vienen también, de Durazno, de Montevideo, Río Branco, así que estamos con la grilla llena. Te digo que tengo que improvisar algunos boxes más para poder meter esa cantidad de gente.
2: Bueno, me alegro, y lo principal, decirle a la gente, confirmada esta nueva fecha aquí en Tacuarembó del automovilismo, está confirmado para sábado y domingo.
4: Sí, y dato no menor, que la gente, además de que la entrada es gratis, ¿tá? Al Parque Valle, para ver las carreras, la acción de volante implementa un sistema de transmisión en FM a 1 kilómetro en la redonda, para que la gente esté en comodidad de su auto, de su camioneta o el vehículo que vaya, sintonice la FM y pueda escuchar la transmisión en vivo de lo que está haciendo la carrera en ese momento. Entonces, si hace un clima como este que no acompañe mucho, pueden estar ahí comiendo una torta frita o comiéndose un pancho de la cantina junto a la transmisión y con toda la comodidad. Así que estamos hasta en eso, pensamos, mirá.
2: Te felicito. Muchísimas gracias, Jorge Caroso.
4: Arriba. Buen fin de semana para ustedes, no estamos hablando.
2: Gracias. Dale, nos hablamos. Chau, chau. Chau, chau. Levanta.

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2: Bueno, la actividad que estaba prevista para el próximo martes en torno a los ganaderos del Pastizal, organizada por AUGAP, ahí en lo de Luis Donazar, me comunicaron ahora de mañana que la misma ha sido suspendida para nueva fecha por todos los pronósticos que se dan, porque va a seguir este tiempo, ¿no? Entonces, la... hay que movilizar muchas cosas, por supuesto que también afecta el campo si va mucha gente, y la actividad prevista para el martes 28 transferida para una nueva fecha. Era para el 16 de julio, se pasó para el 28, el tiempo no ha cambiado y ahora se va a fijar una nueva fecha que seguramente va a ser en el mes de agosto.
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0: No a la represa de Casupá.
1: Viene bravo el tema, ¿eh?
0: Sí, sí, el 5 de agosto a las 11 de la mañana va a haber una movilización en Plaza Independencia frente a la Torre Ejecutiva. Varias gremiales agropecuarias, la Federación Rural, pero otras gremiales agropecuarias, movimientos ambientalistas que también están movilizándose el 5 de agosto por este tema. Paralelamente, ya se pidió un crédito que vino y ahora se aprobó y se pidió y se aprobó otro crédito más para lo de Casupá. O sea que lo van a hacer. La gente se podrá movilizar, podrá patear, pero el diálogo con la sociedad es hasta por ahí nomás. Veo que hacen Congreso de la Educación para escuchar lo que piensan los padres, la gente, pero en esto de Casupá no van a escuchar a nadie. Y sí, el FATA escucha, tiene razón. Bueno, ¿será? En esto no van a escuchar a nadie. Y lo van a hacer igual porque están comprometidos. Sigo sosteniendo que es un tema que Ortuño los embarcó a todo el Frente Amplio. Pero de todas maneras va a haber esa movilización. Después, para el 10 o el 11 de agosto, hay una movilización también del PIT-CNT. Porque
1: todos los días van saliendo diferentes comunicados de adhesiones y todo,
0: sí,
1: ¿no?
0: Sí, sí, sí. De las gremiales, el último que salió fue de la Asociación Rural de Tacuarembó, ¿verdad? Sí, pero ha salido de unas cuantas gremiales y la propia federación, que ha manifestado que va a acompañar el pedido que va a hacer el Partido Independiente ante la justicia.
1: Pero veo que ya anunciaron incluso que está autorizado o más de 80 mil millones de dólares de crédito del Banco del Caribe para que no falte el agua, con una seguridad bárbara, lo dice.
0: Por eso dije, se aprobó, sí, eso, y bueno, sigue viniendo plata. Y supongo yo que
1: justamente, y eso sí que es gasto más gasto, porque no se olvide que primero porque hay que cumplir con la empresa, no sale una y gastar la otra. Y ahora el crédito del banco, que también está.
0: Sí, ya van entre los 130 más estos 80, ya van arriba de 200.
1: Ahora, el Ministerio de Ambiente todavía no autoriza y sin embargo los bancos ya dan crédito. No sé, es todo tan ilógico, ¿no?
0: Sí, sí, yo no.
1: Escribo con la mano, borro con el codo, no sé.
0: No entiendo. Después se quejan y a veces dicen, no, porque vos estás contra el Frente. Yo no estoy contra el Frente. Me da lo mismo.
1: El gobierno de realidades, yo, no de
0: ninguno, ninguno me da de comer.
1: Ningún partido,
0: ¿verdad? No. Del gobierno nacional, ninguno me da de comer, ni de un lado ni del otro. Pero como digo siempre, lo que considero que está mal, no digo que tenga la razón. Lo que yo considero que está mal, claro, de donde venga. Y lo que está bien de donde venga. Porque gracias a Dios, todavía no me he convertido en foca aplaudidora. Compromisos de la...
1: Más vale que no se le ocurra.
0: ¿Eh?
1: No se le ocurra, porque si después de viejo va a ser foca aplaudidora, pa, Enrique, venimos mal. Estamos en el horno. No, déjelo ahí.
0: Compromisos de la radio en unos minutos. Seguimos con toda nuestra gente.
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4: Temperatura 11 grados.
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0: Son las 9 y 50 minutos.
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0: nuestra gente. 101.7 Tiempo FM, 91.1 Tambores FM, Radios Uruguay, Internet a través del Facebook de Tiempo FM, de Enrique Mabel Aldave y de Periodistas Independientes.
1: La red de Periodistas Independientes.
0: Por allá, por la zona de Rivera, en la frontera. Un saludo para todos, realmente.
1: La Dirección de Bromatología de la Intendencia hace saber a propietarios de comercios destinados a la venta de alimentos que desde la Dirección de Bromatología no se está realizando llamadas telefónicas para solicitar se realicen depósitos o transferencias de dinero a nombre de particulares. Estas son modalidades de estafa que se están llevando a cabo actualmente. Los inspectores de bromatología están debidamente identificados y se presentan como tal por información acerca de consultas y trámites en general. Los interesados deben de hacerlo en forma presencial en las oficinas de bromatología en la Intendencia de lunes a viernes de 12:30 a 18:30 horas.
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1: 9 de la mañana, 56 minutos.
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1: Ya estamos en diálogo con el director de bromatología de la Intendencia, Nicolás Cuay. Buen día, gracias por la amabilidad de siempre.
3: Buen día, Enrique. Un gusto estar con ustedes en esta mañana gris y lluviosa.
1: Y que va a seguir así, lamentablemente.
3: Sí. No hay buenos pronósticos.
1: No. Recién estaba dando la información de que parece ser qué fácil hacer estafas a través de bromatología, porque vuelta y media estamos con este tipo de estafas que o nombrando a la Dirección de Bromatología.
3: Sí, efectivamente, Enrique, nosotros sacamos ese comunicado de la población en base a algunas llamadas que nos hacen, ¿verdad?, algunos comerciantes, de que en realidad lo llaman personas haciéndose pasar por inspectores de bromatología, inclusive dan su nombre, los cuales no corresponden con los funcionarios que tenemos en la dirección, y bueno, le dicen que van a tener una inspección y que si no quieren que le realicen la inspección, que bueno, hay otros mecanismos en los cuales ellos pueden evitar de que esa inspección se realice, bueno, y ahí ya le pasan un número de cuenta y le piden un importe. Lo importante de esto es comunicarle a la población, y como siempre estamos hablando, es que nosotros no trabajamos de esa forma. La Dirección de Bromatología, los inspectores están debidamente identificados. Nosotros no estamos llamando a los comerciantes para decirles que se le va a hacer inspección, porque de hecho siempre que se va a hacer una inspección, siempre se trata de tener el mejor diálogo posible y el mejor entendimiento con el comerciante, porque en definitiva es la forma que nosotros tenemos también de asegurarnos de poder hacer el trabajo de la mejor manera y darle las garantías también a la persona que nos está abriendo la puerta de su comercio, de que se quede tranquilo, de que así se realice. Entonces, bueno, son oportunistas, ¿verdad?, que llaman y bueno, por suerte, muchos comerciantes llaman antes a la dirección, preguntan a ver si estas llamadas son reales, se le comunica, aunque bueno, creo que tuvimos una persona que bueno, se sintió se ve que la agarró nerviosa, bueno, con varias cosas en la cabeza y cayó y bueno, terminó haciendo un depósito hace tiempo ya esto, pero después por suerte y nosotros bueno, estamos tratando de alertar a toda la población de que esa no es la forma en la cual tenemos de trabajar.
1: Claro, y cualquier multa, cualquier cosa es en la intendencia, ¿verdad? No es mandando plata a una cuenta.
3: Exactamente. Aparte no es que nosotros vamos y cuando lo visitamos, por más allá de que tenga algo, de que no esté en condiciones, que no esté con el permiso que muchas veces puede ser que se le vence y que el comerciante no se le dio cuenta, nosotros no emitimos una multa en el momento, sino que lo que nosotros hacemos son advertencias, damos vista a determinadas situaciones administrativas, le damos unos días para que la persona se acerque a la dirección, regularice su situación y en todo caso, si esta situación se repite, son varias visitas las que se hacen y bueno, recién a partir de ahí va a ser una multa, pero nunca va a ser a cuentas personales. De hecho, la persona va a tener que ir, va a ser notificada y va a tener que ir por hold de cobranza o otro mecanismo para efectivizar esa cuenta, esa multa.
1: Claro, pero tampoco, para que quede claro, es decir, si usted me gira la plata, no voy. Digo, porque hay un trabajo institucional que
3: no,
1: dice...
3: No. Exactamente. De esa forma, la dirección, te repito, no trabajamos. Se realizan las inspecciones en las cuales están planificadas de acuerdo a un cronograma que nosotros tenemos y en base a eso realizamos las inspecciones, pero no estamos llamando a ningún comerciante y menos pidiéndole plata o pasándoles cuentas a nombre de particulares, ¿verdad?
1: Sí, y si la gente está en la duda, bueno, cuelga, toma los datos, cuelga y llama a la intendencia.
3: Exactamente, se comunica directamente por las distintas vías que tiene de la intendencia y allí enseguida le vamos a informar que eso efectivamente no se está realizando. De hecho, nosotros cuando recién tenemos las primeras denuncias de este tipo de casos, lo primero que hacemos es sacar el comunicado a toda la población de forma de que estén enterados y que bueno, que ante este tipo de alerta o ante este tipo de mensaje muchas veces cuando reciben, que hagan caso omiso y bueno, no den importancia.
1: Pero creo que por lo menos una vez al año se da, ¿no?
3: Más veces también. Te diría que mirá, enseguida, julio es un mes que generalmente la gente está a fin de junio, julio, que se vienen los aguinaldos, que saben que la gente anda con dinero, y después en diciembre, son dos fechas puntuales que muchas veces este tipo de estafa se dan. Son periodos de tiempo que nosotros ya sabemos que se realiza.
1: Aprovecho para preguntarte, digo, no es masivamente, pero todos los días se hacen inspecciones, me imagino, ¿no? ¿Cómo viene la cosa?
3: Exactamente, todos los días se hacen inspecciones. Nosotros tenemos las inspecciones programadas, después tenemos las inspecciones que son por habilitación, aquellos comercios que solicitan, inician un expediente y que se los va a inspeccionar para poder abrir sus puertas, y después tenemos aquellas inspecciones que nosotros, bueno, a medida que vamos pudiendo, las vamos haciendo en el año. Y ahora aprovecho a comunicarte, porque esto también es algo que lo vamos a hacer, como ya lo hicimos el año pasado, se va a empezar a inspeccionar todo lo que son los carritos, los trailers de comida rápida. Se les va a tomar muestras de carne, esa carne va a ser analizada, se va a tomar muestras de las superficies de trabajo, de las manos de los trabajadores, del agua que tengan en los recipientes, del agua potable, que eso ya lo hemos hecho, de la calidad, vamos a medir la calidad de los aceites de fritura. Pero para eso los inspectores van a estar identificados y es un trabajo que se hace anualmente, se tiene muy buenos resultados y bueno, es una garantía que de cierta forma aquellos carritos los cuales no estén en condiciones, muchas veces a raíz de las inspecciones y de las advertencias que se le hacen, se ponen a tiro y bueno, empiezan a cuidar lo que es la parte de higiene.
1: Y en ese sentido, ¿cómo están los carritos de Tacuarembó?
3: Tenemos de todo, tenemos carritos que realmente trabajan muy bien, que tienen una clientela muy buena o muy fiel, digamos, y que bueno, con tienen muy buenas condiciones de trabajo, cuidan mucho de lo que es la parte de la higiene, de todo lo que es la parte higiénico-sanitaria. Tenemos otros que están más o menos y tenemos algunos que tenemos que estar un poco más arriba de ellos o quizás haciendo inspecciones más seguido. Por suerte tenemos una buena relación, los comerciantes muchas veces es por o falta de tiempo o falta de desconocimiento, pero en realidad no tenemos no nos ven como ese organismo que sea fiscalizador, sino que bueno, me vienen a controlar y bueno, y de cierta forma también es brindarle la garantía para que ellos puedan seguir trabajando, ¿verdad? Eso sobre todo, y la garantía que bueno, la población que venga y que consuma esté segura. También tenemos aquellas inspecciones las cuales tenemos la gente que agarra y hace denuncias, ¿verdad? También tenemos denuncias anónimas, las cuales recurrimos, visitamos a los comerciantes y bueno, se ve la denuncia que se hizo y bueno, lo que corresponda, ¿verdad?
1: Te hago una pregunta que no estaba previsto porque yo te llamé por el tema de las estafas, pero con los chorizos y sobre todo lo que se vende en, hablando en criollo, en los boliches, ¿se hace inspección, se hace análisis?
3: Mira, con todo lo que tiene que ver, en realidad ahí tenemos todo lo que es la parte de chorizos y de carne, que hoy en día cada vez nos estamos encontrando más en los comercios de Tacuarembó. El tema es que lo que es de carne ya hace varios años que pasó a ser resorte del INAC.
1: ¿En las carnicerías y también en los boliches?
3: Exactamente, lo que pasa es que los comercios, los almacenes no podrían vender ningún tipo de carne. Y nosotros lo alertamos, pero sabemos que hay muchos comercios de Tacuarembó los cuales tienen en sus góndolas carne. Tenemos a aquellos comercios que tienen carne al vacío porque la traen envasada, y después tenemos el boliche de barrio, digamos, que sabemos que se fracciona. Bueno, ahí lo que se hace es, se da aviso muchas veces a INAC, y cuando INAC hace las inspecciones, incluye esos comercios, porque en realidad no pueden y no tienen las condiciones para vender carne. Entonces, de esa forma, nosotros lo alertamos y ellos de cierta forma ejecutan la tarea. Nosotros también, muchas veces hablamos con los comerciantes y les decimos, se les explica, y en muchos casos se ha llegado a retirar carne de las góndolas, de las heladeras o de la heladera vitrina, ¿verdad? Pero sí, es una realidad que la tenemos hoy en día.
1: Sí, sí. Sobre todo por el cuidado, ¿verdad? No es que uno esté en contra de que vendan, ¿verdad? Sino por el tratamiento que se le da, ¿no?
3: No, eso es fundamental, pero también muchas veces tenemos la gente que va y denuncia, bueno, pero compré carne a picada a 120 pesos y me la sacaron de una heladera que yo no sabía. Y sí, uno empieza a ver, no conoce el costo, no conoce el origen de ese producto, de dónde vino, en qué condiciones llegó, qué prácticas se tuvieron en cuenta. Entonces, claro, cuando la persona lo va a consumir, seguramente ya pueda tener alguna, esa carne esté con algún signo de deterioro y pueda traer alguna intoxicación alimentaria, ¿verdad? Sí. Que es lo que pasa.
1: Sí,
3: muchas
1: sí.
3: veces. Entonces, bueno, nosotros alertamos de que, bueno, que el que va a comprar carne, que compre en la carnicería y que se asegure que ese producto es de buena calidad, tiene las habilitaciones correspondientes y es un alimento que va a estar seguro. Porque el comerciante en realidad vende el producto, pero en realidad cuando vende ese tipo de carne o ese tipo de producto, no le brinda ninguna garantía a la persona que la va a consumir, esa es la verdad.
1: Y no sabés ni siquiera desde el arranque del que hizo la carne picada, o sea, el que picó la carne, mejor dicho.
3: Exactamente, no se conoce ni el origen, si es origen animal, si qué origen es, si qué mezcla tiene, qué porcentaje de grasa, no se conoce nada.
1: Sí, sí. Pero bueno, creo que es importante que al menos la gente sepa y esté sabiendo. Después cada uno decide.
3: Totalmente. Yo creo que lo que nosotros debemos hacer es, sobre todo, informar a la población, que la gente esté en conocimiento, y bueno, muchas veces las decisiones que se tomen muchas veces no depende de uno, o lamentablemente sabemos también de que en realidad la realidad económica lleva a que la gente opte por ese tipo de productos, ¿verdad? Y bueno, no podemos dejar de desconocer que es un tema social también.
1: Sin duda.
3: Creo que encierra varias áreas esto.
1: Muchísimas gracias, Nicolás Cuay, por la amabilidad de atender a nuestra gente. Y bueno, lo del principio, reiterar a los comercios de que bromatología no pide plata ni hay que depositar a cuentas de particulares.
3: Exactamente, cualquier cosa que nos llamen por las vías de comunicación de la Intendencia, nosotros les informamos, pero que bueno, que estén atentos y alertas de que en realidad la Dirección de Bromatología no trabaja de esa forma, se hacen las inspecciones, pero no se pide plata directamente a los comerciantes ni se le pasan cuentas personales.
1: Muchísimas gracias, Nicolás, buen fin de semana.
3: Gracias a ti, un abrazo.
1: Un abrazo, chau.

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2: Un solo Uruguay emitió un comunicado, al menos me lo hicieron llegar hoy de mañana. Eso sí que cuando canta el gallo.
1: Primero siempre.
2: El gallo de Tabaré. Cocotero, ahí está, ese es el nombre del gallo de Tabaré.
1: ¿Cocotero se llama?
2: Se llama Cocotero.
1: Podía ser Coco.
2: Podía ser gallo.
1: Por
2: bueno,
1: favor.
2: Un solo Uruguay dice, dice en su comunicado, Uruguay atraviesa una crisis más profunda que la económica, una crisis de valores, de cultura, de responsabilidad y sobre todo de libertad. Cuando el trabajo deja de ser el camino al progreso, cuando la educación ya no forma ciudadanos capaces y libres, cuando producir se vuelve cada vez más difícil, cuando la inseguridad condiciona la vida diaria y cuando miles de personas terminamos dependiendo permanentemente de, digamos, otras alternativas, estamos ante una nueva forma de esclavitud. Un pueblo verdaderamente libre no es el que depende cada vez más del Estado, sino si tiene reales oportunidades de educarse, trabajar, producir, emprender y construir su futuro con dignidad. Son algunas de las cosas que dice, es un comunicado bastante largo y lógicamente que habla de la riqueza que tiene el país, de que no hay empleo y sin empleo no hay dignidad y sin dignidad no hay libertad posible. Por supuesto que también está preocupado por el aumento de la violencia, la pérdida de expectativas de los jóvenes, el deterioro educativo, la creciente presión sobre quienes trabajan y producen y la progresiva normalización de situaciones que hace pocos años eran inaceptables. No

0: Pero es un poco lo que se habla siempre, ¿no? De parte de la educación, la alimentación, ahí aparece, y el trabajo aparece, la libertad de las personas.
1: Sí, pero hablamos mucho de educación, claro. Hablamos de enseñanza, y yo a veces me pregunto, ¿dónde está? Sinceramente no sé si es que solamente a mí me pasa, pero usted lo escuchó como lo escuché yo. Escuché y vi una entrevista a una profesional que obviamente se ve que, o por lo menos, no sé si es uruguaya, estuvo viviendo, se nota.
0: Que no, dijo, era español.
1: En España, pobre, ahí está, más a mi favor creo. Escribiendo un libro profesional. Y resulta que cuando le preguntan y cuando dice, cuando le habla de la IA y todo lo demás, dice que los chicos de hoy, los que estén con la IA, van a terminar siendo analfabetos porque no saben nada. No tiene idea de lo que está diciendo, ¿no? Me parece. Porque si usted va a trabajar...
0: Lo que pasa es que hay gente que se resiste al tema. Entonces, bueno, pero... cuando usted no conoce, dice... Que se va a transformar en ignorante porque le van a resolver todo.
1: No, pero no nos cansamos de decir de 10 preguntas que quizás usted puede hacer sin tener conocimiento, quizás 2, 3 le conteste bien, el resto no, y no va a saber cuáles son. Entonces, a mí me parece que usted no puede venir a decir eso. Usted, si va a trabajar con la IA, realmente es que tiene que tener conocimiento de lo que está preguntando, de lo que está haciendo. Usted tiene que capacitarse, como eso sí que estudiar.
0: Claro.
1: Si usted no estudia, no puede de ninguna manera, porque ahí sí que le pasa gato por liebre como quiere.
0: Es que usted tiene que, para...
1: Por algo está la...
0: Para la inteligencia artificial usted tiene que saber del tema, o por lo menos rumbear. No, es como que decimos siempre.
1: Es que si
0: o
1: no
0: por lo
1: menos
0: rumbear.
1: Sí, si no lo conoce va mal.
0: Si no, es complicado.
1: Justamente va a mentir, pero de aquí a la China.
0: Sí, sí.
1: Entonces, por eso le digo, se habla mucho, pero de ahí a que tengamos la educación y la enseñanza suficiente, no, hay que conocer y conocer mucho.
0: Fíjese que el tema, por ejemplo, de la ingeniería de prompt que usted estudió, yo la verdad que no. El otro día una persona...
1: Dijo mi conductora, ni se te ocurra, voz de taquito.
0: Pero una persona hizo una pregunta, suponete, no sé, de dónde quedaba Batoví, para decir un ejemplo ridículo. Y le dio que en Batoví, o a cuánto quedaba Batoví, le daba Batoví en Colombia. Estaba preguntando en el Uruguay, ¿qué pasó? Cargó mal el prompt. Entonces, claro, la inteligencia artificial, según como vos le cargues el prompt, te puede mandar para cualquier lado.
1: Claro.
0: Pero no es culpa de la inteligencia artificial. Es culpa de quien no sabe cargar un prompt.
1: Por eso le digo, no estoy de acuerdo con una persona que sea una profesional y que diga que si están usando eso hoy, van a ser analfabetos mañana porque no van a estudiar. Al contrario, y a la prueba me remito, nosotros trabajamos con papeles a la vista también.
0: Claro.
1: El papel es el papel, el libro es el libro, y es fundamental.
0: Ahora sí, te guías solamente por lo que te dice la IA, te puede mandar a la China.
1: Claro, ¿verdad? Ni más ni menos, ¿sí?
0: Entonces el tema es, porque esto es bien sencillo, la IA también se va nutriendo de lo que las personas le van preguntando, y ella recoge esa información.
1: ¿Es una retroalimentación?
0: Claro. Y si vos a la IA le decís, esto no es así, yo qué sé, Batoví, por decir el ejemplo que ponía, Batoví no es en Colombia, es a 30 kilómetros de Tacuarembó, ella asume, y va a venir otra persona de atrás y le va a decir, no, Batoví está a 30 kilómetros. Porque ella se va nutriendo de toda la información. Porque eso, ustedes saquen la cuenta que ella lo hace en segundos, pero recibe de millones

0: a la vez.
1: Personas en el mundo a la vez.
0: Exacto.
1: Pero ella se nutre también. Eso sí que sabe mucho, pero también ella se nutre
0: y también elige
1: de lo que pasa en el mundo.
0: También elige.
1: Ah, no, por supuesto.
0: Elige qué quiere o qué no quiere. Cómo te va a cortar o cómo te va a dejar de cortar.
1: Y hay gente que empieza a jugar con la IA y la IA se enoja y los corta. Ahí nomás, se termina la...
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1: Ya estamos en diálogo con el ingeniero Santiago Rovira, director de desarrollo y producción de la Intendencia de Tacuarembó. Ingeniero, buen día, bienvenido a nuestra gente, gracias por atendernos.
6: Buen día, Enrique, buen día a toda la audiencia, un gusto estar con ustedes.
1: Bueno, por ahí por Paso del Cerro, me decías que estás.
6: Sí, andábamos acá justo por Paso del Cerro, por eso capaz que tengo miedo que la señal me juegue alguna mala pasada, pero por ahora, bien de bien.
0: No te sí. muevas, ingeniero.
1: Eso sí, que quedás quietito ahí.
6: No me muevo.
1: Ingeniero, va a haber un taller gratuito de educación financiera el próximo lunes. La intención, o al menos así decía la información, que las inscripciones eran hasta el día de hoy. No sé si el lunes mismo lo podrán hacer, pero es un curso de educación financiera que es importante, ¿no?
6: Sí, exactamente. Justamente nosotros el año pasado y a principios de este año también tuvimos planteos sobre los emprendedores que querían un taller relacionado a lo que involucra la parte de educación financiera, y nos surgió esta oportunidad en el marco de los 250 años de independencia de Estados Unidos. La embajada armó un programa que bueno, va a algunos lugares del Uruguay con este taller que nos parece muy importante, es de una calidad muy buena lo que refiere al programa en sí. Y bueno, tuvimos la oportunidad de que quisieran desembarcar en Tacuarembó y nosotros esa oportunidad la aprovechamos, entonces apoyamos armando el taller, y lo vamos a hacer el lunes por la tarde en el anexo de la intendencia.
1: Hay que inscribirse previamente, ¿no?
6: Sí, exacto. Con lo que tú me preguntabas relacionado al tiempo de inscripción, todavía están a tiempo. Hay un link que, bueno, lo tengo yo, está en la dirección y está en las páginas de la dirección también. Es simplemente acceder y se inscriben. Y el que tenga algún problema para inscribirse, que por alguna cosa no pudiera, digo, el lunes mismo presentándose algunos minutos antes, vemos de inscribirlo nosotros manualmente. Le pedimos a la gente que se inscriba a través del link, obviamente, por un tema de hacer todo más fluido, porque digo, llegar y estar esperando que otro se inscriba, todo eso es medio complicado, pero digo, que nadie deje de ir por no poder inscribirse, porque le buscamos la vuelta allí en el lugar mismo.
1: Y sobre todo, recordar que esto se apunta más que nada a aquellos emprendedores y pequeños productores, ¿no? O feriantes.
6: Exactamente, la actividad es abierta, es gratuita, es importante recalcar, no tiene costo, y es justamente apunta así a microemprendedores, a pequeños negocios, a, bueno, gente que tenga por ahí la idea, algún emprendimiento, alguna idea, pueda aclararse las dudas, y es relacionado a todo lo que es educación financiera, como tú bien decías. ¿Qué es educación financiera? Bueno, es lograr identificar dentro de el emprendimiento de cada uno, bueno, qué es ganancia, qué es costo, cómo fijar precios, me sirve tomar crédito en alguna circunstancia, no me sirve, me sirve buscar fondos para apalancarme o no, digo, todo lo que refiere a la parte de manejo de dinero y respaldo que se pueda generar en el emprendimiento mismo.
1: Muchísimas gracias por estos minutos para nuestra gente, y muchísimas gracias a la gente ahí que está esperando en la reunión.
6: No, muchas gracias a ustedes y gracias por estar pendientes siempre. Abrazo grande.
1: Un abrazo, ingeniero. Chau.

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1: Bueno, hablamos de voleibol porque este fin de semana se lleva a cabo un campeonato nacional, tanto masculino como femenino. Katy Ventos, buen día.
2: Buen día. Bueno, de nuestra parte muchas gracias por la invitación y informar de un poco de lo que venimos trabajando, que hace un mes ya que venimos trabajando en el tema logística, organización, en lo que va a ser el torneo nacional, tanto en femenino como masculino, arrancando mañana, a partir de las 10 de la mañana, lo que va a ser en el polideportivo, a las 9 de la mañana en Club Estudiante y en Club Oriental.
1: ¿Cuánta gente viene?
2: Y un alrededor de 255-300 personas, tanto como jugadores, también autoridades de lo que va a ser la Asociación Uruguaya de Voleibol y árbitros, tanto internacional también, que tenemos el privilegio de tenerlos acá.
1: Va a ser un fin de semana movido para Tacuarembó.
2: Sí.
1: Está el automovilismo, que trae un montón de gente, y está el voleibol. No sé cómo andan con el tema hospedaje.
2: Bueno, el tema hospedaje, le paso acá el compañero Fabián López, que está organizando, está más empapado en el tema ahí.
1: Ahí está. Fabián López, buen día.
3: ¿Qué tal? Buenos días, gracias por el espacio.
1: Bueno, muchísimas gracias, porque no sé si para quedar bien, pero nos dijiste que no escuchabas todos los días.
3: Nos escucho siempre, sí.
0: Del dicho al hecho, Enrique.
3: No. Y tengo el privilegio de conocerlos personalmente ahora.
0: Muchas gracias.
3: Sí, bueno.
1: Normal que un privilegio, ¿viste? Sí, no. Peor que dijera. Me voy lamentando. No, bueno, mires para el otro lado del vidrio.
0: El hombre tiene cancha, que quiere que le diga.
3: Por favor, por favor. Bueno, hace días que andamos atrás de un poco de la organización, principalmente en el hospedaje, que es difícil colocar 250, 300 personas para un fin de semana, y más habiendo tantos eventos deportivos como lo hay en Tacuarembó este próximo fin de semana, ¿no? A partir de hoy ya estaremos recibiendo a las delegaciones que están más lejanas, como son las de Rocha, Colonia, Carmelo, estarían llegando esta noche. Mañana ya llegaría el grueso de las delegaciones, tempranito nomás, tipo 6 de la mañana, 7, ya andaremos a la vuelta ahí, y para arrancar medio tempranito ahí a las 9 de la mañana, ya arrancando a full con todo lo que es el voleibol.
1: Y lleva su trabajo, ¿no?
3: Lleva su laburo, sí. Pero el que le gusta andar en esto, como dice, sarna con gusto no pica, ¿no?
0: Pero mortifica, decía mi madre.
3: Exactamente.
1: Tú sabes que...
0: No, pero es lindo el voleibol.
1: Claro.
0: Es lindo el voleibol, sí, es precioso.
1: El voleibol, cuando estaba en la liga de baby fútbol, fútbol infantil ahora, mucho menos delegaciones, y llevaba su tiempo.
3: Lleva su tiempo.
1: Porque aparte tenés que esperarlo, porque la gente llega, hay mucha gente que no sabe ni para dónde va a agarrar cuando llega a Tacuarembó.
3: Nosotros en estos últimos años hemos tenido el privilegio y hemos adquirido un poco de experiencia de ser sede acá, como que dice, la capital ha mirado más al norte, ¿no? Porque ha crecido mucho la liga nuestra, ¿no? Hoy en día es el boom acá en Tacuarembó, el voleibol. Tenemos una liga que está fuerte, con 32 equipos. Tenemos equipos de Rivera que están integrados a la liga nuestra. Tenemos tres divisionales, divisional A, la B, y este año largamos la divisional juvenil también, que hay una gurizada bárbara practicando voleibol. Se ha integrado el Colegio San Javier, en su momento el Liceo Militar. Entonces hay una movida grandísima al voleibol.
1: Yo creo que eso es importante. Aparte, un lindo deporte, ¿no?
3: Sí, es un deporte de mucha exigencia, ¿no? Ni que hablar. Y nosotros no lo vemos como algo estrictamente deportivo, sino que es como una actividad social también, ¿no? porque hoy en día cómo está la sociedad para criar un gurí y todo, atraparlo en el deporte, lo que es en sí para nosotros el voleibol, es muy importante, ¿no? Porque no solo se está formando jugadores, sino personas también, ¿no? Inculcar valores a través del deporte, sí, en este caso el voleibol.
1: Y para que no tenga problema social, de todas maneras, tener roce con otra gente, otros niveles sociales, todas esas cosas, mirá que suman. Parece que no, pero suman.
3: Sin duda que es así, sí. Exactamente.
0: Voy a decir, no, eso sí que no se vayan a ofender, ¿no? Los que estén del otro lado, pero vio que la mayoría quiere ser alto, ¿no? La mayoría, en especial los gurises. Bueno, tienen la oportunidad porque el voleibol te estira. Es uno de los deportes que más te estira, de verdad. Más allá de todo, de toda la gimnasia que cualquiera puede tener, de ejercicio físico, el voleibol te estira.
3: Es tal cual, es tal cual. Aparte, integra también, ¿no? Nosotros tenemos gurisas y gurises desde los 12 años y tuvimos hasta una señora de 73 años jugando al voleibol, que le entregamos un premio, un reconocimiento, claro, que jugó en la liga, ¿no? En la B, que eso está muy bueno, la integración. Bueno, pasó que jugó abuela, madre y nieta jugaron.
0: Tres generaciones
3: jugando.
0: Qué lindo.
3: Y en el Colegio San Javier pasa que las madres juegan con las hijas también. Claro.
1: Sí, sí. Claro. Aparte contagia. Es un deporte que perfectamente se puede hacer mixto.
0: No, y entre generaciones, como él dice, es divertido. A mí no me lleven porque se mueren de la risa y ninguno hace tanto.
3: Y es un deporte sano también, ¿no?
0: Es
3: sano.
0: Sí.
3: Y el voleibol como que integra mucho a la familia. Uno va a los fines de semana, porque nosotros tenemos fin de semana tras fin de semana, todos los calendarios llenos. Se juega sábado y domingo. Y de lo que va de la familia, va la madre, va la abuela, va la tía. Y entonces se va generando un vínculo espectacular, eso, ¿no? Y de respeto, ¿no? Que es lo principal, ¿no?
0: Cosa que hoy por hoy no se ve en todos los deportes, y eso es fundamental, sí. Mantener eso.
1: Bueno, volviendo al campeonato, es mañana y el domingo, ¿verdad?
2: Sí, son dos días, un total de 54 partidos entre masculino y femenino. Un evento muy lindo, la verdad que están todos invitados para que nos puedan acompañar. La entrada es totalmente gratuita. También de conocer gente de afuera, también, porque esto es el deporte, de conocer gente que te cuente historia, anécdotas también, y es crecer juntos, es eso, el deporte.
1: ¿Comienza?
2: Comienza en el Poliportivo a las 10 de la mañana, va a jugar toda la rama femenina ahí sábado y domingo, en Club Estudiante y Club Oriental a las 9 de la mañana, que va a ser todo rama masculina.
1: Para que la gente pueda ir perfectamente con el termo y el mate.
2: Sí, apronta tu mate, das una vueltita, vas y venís, pero yo sé que cuando van se quedan, porque sí. Es algo hermoso de mirar, es un juego rápido que te compra, te contagia, sí. Porque vos mirás, te sentás a mirar y parece que quisieras entrar y jugar.
1: ¿Cuántos equipos participan?
2: De acá, de Tacuarembó, son 5 equipos que van a participar en el torneo. Va a ser 3 masculino, va a estar Peñarol, va a estar Almafuerte, va a estar Club Cerrito. Y en el femenino va a estar Club Cerrito y Almafuerte. Ambos equipos están reforzados por jugadores de Sarandí también, que se juntaron, que van a dar una mano también, ya que este año no participan como club independiente. Y también Almafuerte trae una chiquilina joven de Argentina también, que estará jugando para las delegaciones de Tacuarembó.
1: Bueno, así que se armaron,
2: sí. Es un campeonato que es la primera fase, ¿verdad? Sí, ellos sí. Tienen que clasificar para seguir la segunda etapa, que ahí esperemos que alguno de nuestro, que es el deseo de la liga, salga campeón, tanto masculino como femenino.
1: Cómo no. Muchísimas gracias, Katy.
2: Bueno, el gusto es nuestro de venir y brindar lo que venimos trabajando, y que sí, que la gente se acerque, que nos apoye en esto, porque sabemos que esto no es solamente deportivo, sino que también es comercial, por el tema de alojamiento, los comercios, ya que vienen tanta gente, en el tema del almuerzo, la cena, que es todo un grupo de trabajo. Así que si hay oportunidades para uno, hay oportunidades para todos.
1: Por supuesto que sí. Fabián.
3: Un poco agradecer también, porque todo esto conlleva golpearle la puerta a mucha gente, ¿no? Sin duda, más que nada a la Intendencia Departamental de Tacuarembó, de la mano allí de Matías Grisuti, que sí, estamos en permanente contacto con él, la Dirección de Deporte.
1: Matías es un tipo que va para adelante.
3: Le da para adelante, sí. Lo mismo que Camilo y todo el equipo del Polideportivo allí, que hay mucha gente laburando para que este evento salga
1: Alvarito Gil, bueno, si le dan de comer, puede ser que vaya. Él es medio delicado. Sí.
3: Bueno, la Junta Departamental también, que nos ha dado una mano. La Escuela Agraria, de la mano de la maestra Ana Laura, ¿no? Que nos ha dado una mano grandísima, lo mismo que el director, nos abrieron las puertas allí para que se alojara la gente. Y un saludo muy especial a Daniel Montes de Oca. Daniel Montes de Oca, nos faltaban colchones, nos faltaba cosas, y él, bueno, como quien dice, se remangó y vamos a solucionar eso. Y bueno, nos dio una mano grandísima, que es de allá cerca, Rincón de Tranquera, el hombre que. Y bueno, agradecerle también. Y a los que van a auspiciar el campeonato también. Sí. Y le contamos un poquito que lo van a transmitir para todo el país por canal YouTube, que se llama Tiempo Extra. Lo vienen a transmitir, así que todo el mundo va a poder ver los partidos, porque es de lo mejor del voleibol del interior. Va a estar mañana acá en Tacuarembó. Lo mismo que los árbitros, viene un árbitro internacional, que es Fabián Carvajal, que viene de arbitrar ahora en Turquía, que estuvo hace unos días en Turquía arbitrando. Va a estar presente Javier Tostado y todas las autoridades de la Asociación Uruguaya de Voleibol. Así que va a ser un evento muy lindo para que vayan a ver, se contagien y quién duda que por ahí arranquen a jugar al voleibol también, ¿no?
1: Por supuesto que sí. Muchísimas gracias, Fabián. Un placer, ¿eh?
3: Muy amable por el espacio.
1: Bueno, y después de todo esto, espero que nos sigas escuchando.
3: Pero ¿cómo no?

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0: El tema de los accidentes de trabajo es todo un tema, pero hay un rubro que a veces la gente no le da la trascendencia que tiene que tener, o lo que significa en la cantidad de accidentes de trabajo. Porque siempre estamos hablando de los accidentes de trabajo cuando sucede algo en la construcción, porque aparte tienen una medida que lo hace más visible, que es tomar una medida de paro. Así que quizás por eso, pero hay otros rubros que están siempre muy complicados.
1: Sí, tendríamos un informe de salud y seguridad laboral en el Uruguay. Estuve sacando y realmente cuando uno va al número impresiona, ¿no? ¿Usted sabe cuántos accidentes laborales hay en Uruguay? Un promedio anual, de cifras anuales.
0: No tengo ni idea.
1: De 35.000 a 40.000 accidentes de trabajo declarados por el Banco de Seguros del Estado.
0: Ah.
1: O sea, esto, eso sí que si viene maquillado, pero son los datos del Banco de Seguros del Estado. Imagínese usted lo que tiene que ver con el interior del país, que ahí la cosa cambia.
0: Sí.
1: Cambia. Estaríamos hablando de un promedio diario más o menos de 100 a 110 trabajadores accidentados por día en todo el país.
0: ¿De 100 a 110 por día?
1: Por día.
0: Va.
1: Por día.
0: Por eso uno no se imagina. A nadie se le pasa por la cabeza que 100 personas por día en el Uruguay sufran algún tipo de accidente de trabajo.
1: Y lamentablemente también se están registrando 25 a 35 más o menos fallecimientos al año por accidentes de trabajo o trayecto que se llaman in itinere.
0: Ajá. ¿Vio? Por decir sí, eso algo. Que va a viajar al trabajo, que vuelve del
1: claro,
0: trabajo.
1: Claro, un delivery.
0: Ah, también.
1: También, y claro, está in itinere. O sea, está en el itinerario del trabajo.
0: Ay.
1: Ahí también cuenta. Y uno, bueno, ahí es donde nos preguntamos en qué sectores, en qué trabajos hay más accidentes. Y lo que tiene que ver con la siniestralidad laboral, según el Banco de Seguro, el primer lugar es para la construcción. Históricamente, el sector con mayor riesgo de accidentes graves, caídas en altura, derrumbes, atrapamientos, es la construcción.
0: Sí, sí. Por eso decía, y aparte es el más visible.
1: El más visible. El segundo, quizás, la gente no se hace una idea.
0: La gente no se entera porque sucede, eso sí que sucede en el interior.
1: Agro y ganadería. Es muy relevante, en especial para nuestra zona. Presenta un alto número de accidentes por manejo de maquinaria, herramientas cortantes, caídas de caballo, manejos de animales y agroquímicos.
0: Ajá.
1: Ese está en el segundo lugar.
0: Detrás de lo que es la construcción está el sector agropecuario, en definitiva.
1: Exactamente, sí, agro y ganadería.
0: Ajá.
1: Agro y ganadería. El tercero, industria manufacturera y frigorífica. Es insólito, uno pensaría, primero está el frigorífico. Pues no, está en tercer lugar. Por cortes, por atrapamientos en máquinas y lesiones por esfuerzo repetitivo.
0: Sí, sí.
1: Estoy dándole lo más relevante. En cuarto lugar está comercio y servicio, el transporte. Hay un alto índice de accidentes en el trayecto in itinere, justamente. Choques en moto, repartidores, deliveries, caídas, al mismo nivel. La gran mayoría de los partes médicos dicen que son por traumatismos en manos, miembros inferiores y lesiones lumbares, columna por levantamiento de peso. Y algo que nos interesa, usted estuvo hablando justamente ayer con Otegui, ¿cómo está el Banco de Seguros? ¿Atiende bien? ¿No atiende bien? Y acá hay
0: sí, con esa cantidad de gente,
1: sí,
0: que ¿verdad? Que siempre termina, porque esto estamos hablando, que esto es lo que se denuncia como accidente de trabajo.
1: Después, esto es lo que tiene el Banco de Seguros del Estado, por eso ahora vamos a las otras dos caras de la moneda.
0: No, que eso es una diferencia entre lo oficial, ¿verdad? Uh-huh. Y lo que a veces no se... es como los robos, ¿vio? Y a veces lo que no se denuncia.
1: También no nos olvidemos que estos son datos que le estoy dando, información del Banco de Seguros del Estado. Amén de todo esto, de lo que le voy a decir ahora, no se olvide que hay un montón de gente que la necesidad lo lleva y está trabajando en negro. Entonces no puede decir, me lastimé trabajando. O sea, uh-huh, eso queda.
0: Sí, sí.
1: Eso va al olvido. Ahora, ¿cómo atiende el banco? Le voy a dar lo positivo. El hospital del Banco de Seguros en Montevideo es un centro de referencia modelo en toda América Latina en fisiatría, rehabilitación y traumatología de alta complejidad. La atención médica especializada para la reconstrucción y rehabilitación tras accidentes graves es de nivel de excelencia. El Banco de Seguros asegura el subsidio, es decir, el jornal durante el tiempo de baja médica, cubriendo la asistencia y las prótesis necesarias. Acá viene la parte fea. Acá sí vienen las críticas.
0: Uno queda contento reclamos, porque no todo es malo. O sea, el Banco de Seguros del Estado...
1: excelente.
0: Es excelente.
1: Excelente.
0: Y ejemplo en América Latina.
1: Es de los mejores, el mejor. Pero está la centralización. Entonces, ¿qué pasa? En el interior, por ejemplo, hablemos de Tacuarembó.
0: Sí, sí.
1: La atención inicial suele ir o a la mutualista o al hospital, a ACE, mediante convenios, lo que a veces genera burocracia o demoras para autorizar estudios complejos o traslados a Montevideo. Hay un problema en juntas médicas y altas prematuras. El reclamo habitual de los trabajadores y sindicatos suele ser por la rigidez en el otorgamiento de las altas médicas o la discrepancia en los porcentajes de incapacidad para las indemnizaciones. Pasa, claro, tenés un accidente acá, vas a la mutualista o vas a ACE. Sí. La atención te la brindan acá. Y bueno, digamos que estás acá, todo es más ágil, no te queda otra, lo hacemos así, a la manera en que se hace, porque de lo contrario sale mucho. Y acá esto también tiene mucho que ver con lo que tanto se habla con el BPS, con las incapacidades.
0: Ah, sí.
1: Ahí está con las incapacidades. Excelencia por parte del Banco de Seguros del Estado. Pero si la mutualista o salud pública no te traslada al Banco de Seguros del Estado, dándote primero una atención como se debe, obviamente, y hacer un traslado como corresponde, estás en el horno.
0: Porque ahí se te termina todo el apoyo.
1: No tenés el jornal, te dan el alta prematuramente y podés quedar con una discapacidad. No significa que el Banco de Seguros te haga nuevo, pero tiene un montón de cosas que acá no hay y se toma el tiempo del mundo, va a estar hospitalizado, se le van a hacer las prótesis, todo lo demás y gratis.
0: Sí, sí.
1: Ese es el tema.
0: Pero es todo un tema.
1: Es todo.
0: La salud y los accidentes laborales.
1: Sí.
0: En nuestro país y más de lo que uno se imagina.
1: Y no deja de ser negocio.

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2: Temperatura 11 grados.
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6: Son las 11 con un minuto.
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0: Gracias a nuestra gente que está junto a nosotros a través de Tiempo FM 101.7, 91.1, Tambores FM, Radios Uruguay, Internet, a través del Facebook de Tiempo FM, de Enrique Mabel Aldave, de periodistas independientes de la zona de la frontera. Gracias, Olguita Barbosa, que nos estaba dando los buenos días y que, bueno, que tengan realmente un muy lindo fin de semana. Gracias por estar junto a nosotros.
1: Ya estamos en diálogo con Lourdes Sequeira, de las Mesas de Desarrollo Rural. Buen día, Lourdes, gracias por atender a nuestra gente.
2: Pero el placer es todo mío, y ayer escuchándolo por la radio en Tambores.
1: Ah, sí.
2: Nada, espectacular.
1: Bueno, ¿qué vamos a hacer? Estamos ahí con 91.1 FM Tambores.
2: Espectacular.
1: Bueno, ¿cómo estuvo la reunión de ayer de la Mesa Centro?
2: Ah, estuvo linda, por suerte. Éramos 20 personas en la Casa de la Cultura, de muchas localidades y referentes de muchas instituciones. Si quieren, les cuento un poquito cómo estuvo la asistencia.
1: Sí, contame.
2: Teníamos pobladores de Valledén, de Los Rosanos, de Piedrasola, Zapará, hasta de Puntas de Quehuay. Y bueno, teníamos la presencia de Turismo de la Intendencia, de los jóvenes de la Asociación Rural de Tacuarembó, de la Casa de la Cultura, de la Dirección Departamental de Formación Docente, de la Universidad de Desarrollo y Producción de la Intendencia, los delegados de la Mesa Centro, de la EFA Tambores también, la Comunidad del Valle. La verdad que mucho referente de muchas localidades, que es lo importante para replicar la información. Así que re contentos. Faltó gente de Tambores igual, ahora que tengo la oportunidad, que se acerquen al espacio, que es un espacio que funciona y que, bueno, recogimos muchos planteos y pensamos volver, así que esperamos redoblar la apuesta la próxima vez que haya muchos más pobladores de la zona.
1: ¿Los planteos de la gente por dónde pasó?
2: Bueno, por un lado, como tuvimos la presencia de la directora departamental de formación docente, Milagros Blanc, informando sobre este cuarto congreso de educación que se va a hacer en Tacuarembó, las asambleas territoriales, bueno, ella fue justamente a convocar a la gente que se organice para hacer estas asambleas. Tambores ya se anotó como uno de los lugares para donde se van a desarrollar, así que ya sabe la comunidad que estén atentos a que lo convoquen para hablar de educación, de todos los problemas que hay para mejorar. Y bueno, en base a eso surgieron varios planteos. El tema de la acreditación de saberes, que a nivel nacional INEFOP, UTU, están promoviendo esa acreditación, que en dos o tres instancias uno puede tener un certificado, un diploma que avale su conocimiento. Y bueno, en Tambores, como en todo Tacuarembó, en muchas partes, hay mucha gente que no tiene esa posibilidad de acreditar su conocimiento en saberes, en oficios tradicionales. Y bueno, nos pidieron ese reclamo de hablar con las instituciones para que se pueda acreditar oficios y que la gente pueda acceder a oportunidades laborales en todas las instituciones. Creo que hoy en día hasta la intendencia uno tiene que tener, presentarse a los llamados y tener un diploma, un certificado que avale tu conocimiento para dar los cursos y los talleres. Así que hay mucha gente que está quedando afuera, y es una buena instancia poder hacerlo de Tambores, poder replicarlo en todas las zonas rurales.
1: Se iba a informar también sobre varios aspectos vinculados a programas que tiene el Ministerio. ¿La gente está enterada?
2: No. La gente le falta mucha información. Por ejemplo, lo que siempre estamos ahora difundiendo para opciones financieras, el microcrédito rural del Ministerio de Ganadería con Fundasol, que es un comité de crédito, los vecinos organizan, va el referente de crédito y trabaja con la población, la misma gente se gestiona quien ingresa a tener esas opciones de financiamiento. En Tambores en su momento hubo, y la gente se va a organizar para que vuelva el microcrédito ahí, porque es una necesidad tener plata, las familias, para lo productivo, para lo social, para la educación, para el arreglo de viviendas. Y no es como ir a un banco que uno siempre le piden garantía y un montón de cosas. No, este crédito, si bien son poco el monto que te brindan, pero te soluciona en el día a día, que es lo que uno más precisa en las zonas rurales. Así que eso, por ejemplo, no había información de que se podía volver, de que podían tener también esa oportunidad de financiamiento, y lo pidieron para Tambores, en Valledén fue lo mismo. Y los otros proyectos, hay un montón de gente que quedó interesada en el proyecto de agua, en el Procría para asistencia técnica. para los jóvenes de la zona, que estuvo la EFA allí presente, las capacitaciones agrodigitales para los jóvenes, el Encuentro Nacional de Jóvenes. Hay mucha información que si no van las mesas, que si no van las instituciones, la gente no se entera. No es lo mismo que escucharlo o verlo en un mensaje de un WhatsApp o en internet.
1: ¿El Encuentro de Jóvenes cuándo es?
2: El Encuentro de Jóvenes este año va a ser el 27. El 27 es la fecha a nivel nacional del Día de la Juventud Rural. El 28 de agosto y 29 van a haber dos instancias a nivel de todo el país, que este año se reúnen en, si no recuerdo mal, en Minas. Van a haber más de 60 jóvenes de todo el país, que se está coordinando del Ministerio de Ganadería. El joven que quiera ir y participar, se le paga transporte, alimentación, todos los gastos. Van a participar, a formar parte de ese trabajo. Se hacen muchos pedidos a nivel nacional vinculados a la juventud, y se están haciendo estas dos cosas, para festejar el día y para trabajar desde los jóvenes a acercarse a las organizaciones, a la Comisión Nacional de Juventud Rural, a muchos espacios donde se le precisa gente joven para sostener la vida en el campo y para sostener también lo que es la producción nacional. Así que bueno, escuchar la voz de los jóvenes, que se nucleen ahí en ese encuentro.
1: Y después, bueno, tenemos en octubre el Encuentro de Mujeres Rurales, que precisamente va a ser ahí en la zona de Tambores, concretamente en Valledén.
2: Sí, exacto. En Valledén ya tenemos, por suerte, otro año la declaración de interés turístico nacional. Vamos a ver si tenemos la oportunidad de financiamiento, que también le pedimos al Ministerio de Turismo, pero estamos gestionando también la de la Junta Departamental de Tacuarembó, la del Ministerio de Ganadería. Son todos cocardas, como te digo tradicionalmente, que nos ayudan a tener ese respaldo para solicitar apoyo a las instituciones, que básicamente el apoyo es financiamiento, fondos, plata, para poder cubrir el transporte y que las mujeres tengan la posibilidad de llegar del rincón más alejado de todo Tacuarembó, de toda la ruralidad, a estar presente para festejar y trabajar en su día.
1: Exacto. Muchísimas gracias, Lourdes Sequeira, por la amabilidad de atender y de atendernos, y seguramente estaremos al habla en cualquier momento, porque continúan las reuniones de las mesas de desarrollo zonales.
2: Exacto, cuando tengamos nuevas fechas y lugares de reunión, le acercamos la información como siempre, y alguna vuelta por la radio siempre nos damos, así que pronto estaremos viéndonos.
1: Muchísimas gracias.
2: Chau, chau.
1: Chau, chau.

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3: Podemos comenzar diciéndoles, como siempre, que el Brent está cotizando en el momento en 88.50. En las últimas horas se registraron intensos ataques combinados de Rusia con más de 180 drones y misiles dirigidos a infraestructuras portuarias y logísticas en las regiones como Odessa y Nikolaev. Ucrania continúa respondiendo con incursiones de drones de largo alcance contra refinerías e instalaciones de suministro dentro de territorio ruso para frenar su logística militar. Mientras el terreno de combate, la tensión es máxima, Washington y Kiev intentan presionar vías diplomáticas buscando acercar partes a un alto el fuego parcial, aunque de momento las posturas siguen muy distantes. La administración de Estados Unidos oficializó un nuevo esquema de aranceles que van del 10 al 12,5%, afectando a más de 60 economías, incluida la Unión Europea. Europa y los mercados globales analizan el impacto en las exportaciones y el flujo de bienes a nivel mundial. Grandes incendios forestales están azotando el sur francés, regiones de Nueva Aquitania y Var, obligando a París a activar mecanismos de protección civil de la Unión Europea. Los rebeldes hutíes de Yemen reivindicaron nuevos ataques contra buques petroleros saudíes, reavivando el temor por la seguridad de las rutas del comercio marítimo y los fletes del crudo. Son los títulos más importantes del mundo.
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7: La Intendencia de Tacuarembó, a través del Centro Cultural, informa las distintas actividades que se realizarán este fin de semana. Concretamente, mañana de 17 a 19 horas habrá un taller de gramilla a cargo de Jimena Viera en el marco del Mes de la Afrodescendencia, dirigida a integrantes de comparsas y todos aquellos interesados en esa expresión tradicional del candombe, y la primera función del ciclo de cine francófano. El domingo 26 a la hora 19 en la Sala Broco, este primer ciclo de cine francófano.
3: ¿Qué pasó?

0: organizado por la Alianza Francesa. Va a ser así. Francótonos es esta película que se va a estar exhibiendo la primera función. Debemos decir que es en francés, pero subtitulada en español, y es con entrada libre el domingo 19 horas en la sala Brocco, organizado por la Alianza Francesa con el apoyo del Centro Cultural de Tacuarembó.
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0: Flor Infante presenta en escena su quinto unipersonal de comedia. Es por supuesto un espectáculo que invita a reírse de las contradicciones del presente a partir de una mirada aguda, cercana y profundamente humana. Va a ser este domingo 26 a la hora 20 en el Teatro Escayola. Las entradas están disponibles en Ticantel o en la propia boletería del Teatro Escayola.
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0: No se olviden que es danekrealizaciones.com y ahí nos pueden ver o a través de las redes sociales. Y los programas pasados los pueden ver a través de YouTube. Tengo un mensaje acá que pido disculpas porque me atrasé y me lo mandaron enseguida que leí el comunicado de Un Solo Uruguay. Y dice, el grupo Un Solo Uruguay perdió credibilidad cuando quiso hacer política. Muchas cosas en Uruguay es de toda la vida y en el gobierno pasado no se quejaron. No se quejaron. Ahora dan manija. Es muy lamentable atentar contra el país para que le vaya mal. Es lo que dice el mensaje. Bueno, le mando un fuerte abrazo al Goyo. Dice que está todo en orden.
1: Nos alegramos. Pero ¿cómo está costando en bajar el río, no?
0: Sí, sí. La
1: está
0: verdad que...
1: Está realmente costando. No sé si es que hay mucha agua por otro lado o hay algo que esté tapado por algún lado que esté trancando también para que el agua pueda escurrir, ¿no?
0: Sí, pero ha demorado en bajar. Se ve que está lleno por todos lados.
1: Sí, sí, sí, sí.
0: Bueno, con este tiempo ya la tierra no chupa más agua, ¿no?
1: No, usted se para y lo chupa usted.
0: Vamos.
1: Es que por eso ayer le dije a Tabaré. Ayer le dije a Tabaré, está blandito, puede plantar, pero bueno, se me enojó y ya.
0: Policías de la Unidad de Respuesta y Patrullaje que realizaban operativo en Barrio Santa Isabel visualizaron a dos hombres que transportaban un motor para bote. Ambos, al observar la presencia de efectivos en el lugar, abandonaron el objeto y se dieron a la fuga, siendo detenidos en las proximidades de la zona. El hecho se registró el pasado 23 de julio. Los involucrados fueron un hombre de 18 años carente de antecedentes penales y el hombre de 25 años poseedor de antecedentes penales por delitos de hurto y daño. Las actuaciones realizadas respecto a lo sucedido indicaron que el objeto había sido hurtado en jurisdicción de comisaría primera, cuya denuncia fue radicada en esa unidad. Sobre lo acontecido fue enterada Fiscalía Letrada. Debemos decir que los actuantes desarrollaron una intensa tarea a los efectos de dilucidar el perpetrado hecho y establecer las responsabilidades. Intervinieron efectivos de policía de comisaría primera y décima cuarta, realizada audiencia ante el juzgado de primera instancia, se dispuso la condena de Elvis Agustín García Silva como autor penalmente responsable de un delito de violación de domicilio agravado en concurso fuera de la reiteración y especialmente agravado, y cumplirá. Bueno, se me fue.
1: Creo que está bravísimo, realmente. Ah, sí, sí. Está bravo, está saltando muchísimo lo que es internet.
0: Sí, sí. La verdad que bueno.
1: Sí. Bueno.
0: Se complicó.
1: No se preocupe.
0: Pero mientras usted hace ahí, yo busco de vuelta. A ver cuándo.
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0: Fue condenado con un delito de violación de domicilio agravado en concurso fuera de la reiteración, como decía, con un delito de hurto especialmente agravado en grado de tentativa, cumplirá la pena de 6 meses de prisión efectiva. Paralelamente, la condena del hombre de iniciales BNSC de 18 años como autor penalmente responsable de un delito de violación de domicilio agravado en concurso fuera de la reiteración real con un delito de hurto especialmente agravado en grado de tentativa cumplirá la pena de 6 meses de prisión bajo régimen de libertad a prueba. Otra información: se logró la condena dispuesta por la justicia que corresponde a investigaciones que se realizaron por el hurto de una garrafa de gas de 13 kilos perpetrado en el interior de una casa ubicada en Doctor Luis Alberto de Herrera, registrado el pasado 21 de julio. Al día siguiente, el ahora condenado concurrió nuevamente a la casa donde había hurtado la garrafa, siendo detenido por efectivos de la Brigada de Investigaciones de Comisaría Primera. Es de señalar que el individuo no contaba con la autorización correspondiente por el propietario para el ingreso a la finca, razón por la cual fue detenido en el lugar. Se trata de un hombre de 27 años, poseedor de antecedentes penales por delitos de tráfico de estupefacientes, estafa y hurtos. Los hechos fueron puestos en conocimiento de Fiscalía. Debemos decir que a su vez se radicó la denuncia por tentativa de hurto de efectos desde una casa en calle Agraciada, que están vinculados a este hecho, que además era investigado por otros hurtos en San Gregorio de Polanco entre julio y entre junio y julio del 2025, denuncias registradas en comisaría cuarta. Se trató también de hurtos de bicicleta del interior de una casa, refrescos de local comercial y finalmente llave francesa del interior de galpón, lugares ubicados en la calle José Pedro Varela. Cumplida la instancia, se dispuso la condena de Sebastián Ramos Piris como autor penalmente responsable de un delito de hurto, tres delitos de violación de domicilio en concurso fuera de la reiteración, con dos delitos de hurto, todos en régimen de reiteración real entre sí, quien cumplirá la pena de 3 meses de prisión efectiva, dice el comunicado de Jefatura de Policía de Tacuarembó.
1: Bueno, llegamos hasta acá, si le parece.
0: Por esta semana.
1: Gracias, Tabaré, gracias a toda la gente linda. Que tengan todos un muy feliz fin de semana. Y como dice siempre mi co-conductora, más allá de que no hay sol, no nos olvidemos que la luz la tenemos dentro de nosotros.
0: Bueno.
1: Esto sí. A brillar.
0: Sí. Bueno.
1: Hay que brillar.
0: Muy bien, muy bien. Siga brillando, Tabaré. Yo me voy.
2: Mi organismo tiene un apagón hoy. Que tengan linda jornada, se cuidan, buen fin de semana.
1: Gracias igualmente, Tabaré. Eso sí que pasarlo lindo.
0: Que tengan un excelente fin de semana, pero diviértanse y cuídense mucho. Hasta el lunes.
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10: Son las 11 con 38 minutos.
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21: Un niño de 12 años fue asesinado y otras 5 personas resultaron heridas tras un ataque a balazos esta madrugada en las canteras del Parque Rodó en Montevideo.
1: Estados Unidos aplicará a Uruguay un arancel de 12,5% por no prohibir la importación de productos elaborados con trabajo forzoso.
21: El presidente Yamandú Orsi anunció un protocolo único para enfrentar el fenómeno Superniño.
1: Carlos Enciso de Florida asumió la presidencia del Congreso de Intendentes para el periodo 2026-2027.
21: La CAF aprobó un préstamo de 85 millones de dólares para la planta potabilizadora de aguas corrientes.
1: El Ministerio de Ganadería evalúa la importación de tomate y morrón tras los destrozos en Salto.
21: El senador Andrés Ojeda acusó al ministro del Interior de manipular las cifras de homicidios.
1: El intendente Nicolás Olivera criticó al Ministerio de Industria por los plazos del proyecto HIF Global.
21: El Zunca denunció que empresas de Maldonado enviaron a 500 trabajadores al seguro de paro.
1: El Ministerio de Trabajo busca destrabar la negociación entre el Zunca y la Cámara de la Construcción.
21: La Cámara Uruguaya del Libro impulsa una ley de precio único para proteger a las librerías independientes.
1: Estafaron a un hombre de 82 años con el cuento del tío por más de 50 mil dólares en Punta del Este.
21: La justicia de Rocha condenó a un hombre de 55 años e imputó a otro de 50 por abusos sexuales contra dos niñas.
1: Condenaron a 9 años de cárcel al delincuente Ricardito por narcotráfico y violencia privada.
21: El paro de la Mutual obligó a reprogramar los partidos de la segunda división profesional.
1: Empieza la nueva fase de la divisional C con los equipos del interior en busca del ascenso.
21: Este domingo se conocerán los finalistas de la Copa A de clubes de la Organización del Fútbol del Interior.
1: Quedaron definidos los cruces de cuartos de final de la Copa B de la OFI para este fin de semana.
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5: Temperatura 11 grados.
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1: Son las 12 y 6 minutos.
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Gracia y paz del Señor sea con cada uno de ustedes, queridos y amigos oyentes de radio, queridos amigos que ya están con nosotros también visualizándonos a través de este streaming en Facebook. Que el Señor les bendiga a todos. Bienvenidos a esta nueva edición de su programa La Voz de la Liberación, órgano e informativo oficial de la Iglesia Pentecostal Dios es Amor, aquí de la ciudad de Tacuarembó. Quien les habla es su hermano y amigo, el pastor Benjamín Ezequiel. Un gusto, un placer, una alegría para mí poder una vez más tener este privilegio, esta honra, esta oportunidad de compartir con ustedes este tiempo de mucha bendición. Así es que durante los próximos 30 minutos te invito a que te quedes allí con nosotros en el dial compartiendo la programación. Si estás escuchando por radio a través de 101.7 o estás también allí visualizando en Tiempo FM Tacuarembó, la página oficial de la radio Tiempo FM. Gracias a Tabaré Camargo aquí en los controles técnicos y a toda la audiencia que ya está allí prendido a la transmisión en esta hora especial, siendo 12 del mediodía, 11 minutitos. Un día gris, con llovizna aquí en la ciudad de Tacuarembó, totalmente nublado por ahora, 15 grados la temperatura. Estamos en este día con mucha fe y alegría, arrancando este fin de semana, este viernes. Hoy estamos en esta fecha, día 24 de julio de este año de gracia 2026. Agradeciendo a Dios, a pesar de este día nublado, después de una semana con mucha lluvia, con mucha agua, en gran parte del país, aquí en el Uruguay, aquí en Tacuarembó, por supuesto. Damos gracias a Dios porque Dios ha sido bueno, Él ha sido fiel, Él ha sido misericordioso y sin duda creemos que este día aún traerá el Señor bendiciones para nosotros. Y en especial en los dos cultos que vamos a vivir hoy en nuestra iglesia, ya en un momentito vamos a estar entrando en este tiempo de invitación, de cobertura, para que te prepares y hoy estés con nosotros aquí en la sede nacional, nuestra iglesia, nuestro salón, que está ubicada en calle César Ortiz y Ayala 254, entre 33 Orientales y General Flores. Allí está ubicada la iglesia Pentecostal Dios es Amor, donde hoy viernes abre sus puertas a partir de las 2 de la tarde, 14 horas. Dios hará milagros, traerá sanidad y bendición para tu hogar, para tu casa, para tu querida y amada familia. Vamos, Tacuarembó, hoy es un día especial para buscar a Dios. Un día que el Señor nos regaló para que podamos acercarnos a su presencia. Muy bien, estamos ya en esta hora arrancando esta programación, agradeciendo una vez más a toda la audiencia. Te invitamos a que interactúes con nosotros, podés acompañarnos en la transmisión de streaming, en el Facebook, en el perfil de la radio, o también enviarnos tu mensaje de texto o tu mensaje al WhatsApp al 093-9219-92 o dejarnos tu comentario en la transmisión en Facebook. Tiempo FM Tacuarembó es el perfil de Facebook de la radio, donde podrás visualizar, mirarnos, escucharnos también, por supuesto, y acompañarnos en este tiempo, en este espacio de victoria y de mucha bendición. Envía tu mensaje, envía tu WhatsApp, tu pedido de oración, tu saludo. Vamos a estar orando también por ustedes, como en todas las programaciones. Unos minutos antes del cierre estaremos intercediendo y orando a favor de tu hogar, de tu familia, a favor de tu salud, de tus finanzas, para que la bendición del Padre, del Eterno Dios, sea derramada sobre ti de manera poderosa y especial. 12 del mediodía, 14 minutos, estamos transmitiendo el programa La Voz de la Liberación. Y ya nos están llegando algunos mensajes aquí en el WhatsApp. Ya queremos aprovechar el tiempo de mandarles el saludo, de agradecerles por estar allí con nosotros en sintonía de la programación. Bendiciones a nuestro hermano Rubén Duarte. Dios me lo bendiga grandemente, pastor Benjamín. Escuchamos desde el Terruño 2, hermano Rubén y familia.
Dios te bendiga, hermano Rubén, hermana María, Rubén Junior también allí compartiendo en este momento la programación en sintonía desde el Terruño 2. La bendición de Dios sea sobre ti, mi querido hermano, sobre tu casa y sobre toda la gente que está allí en esa zona, en ese barrio, en esa comunidad. Aquí también tenemos un mensaje de nuestro hermano diácono Juan Gómez allá desde Salto. Bendiciones, pastor. Estamos en sintonía con el cooperador Gervasio Lombardo. Hoy será un viernes donde Dios romperá cadenas. Amén. En el nombre de Jesús, creemos que así va a ser. Dios te bendiga, hermano diácono Juan. También a nuestro hermano Gervasio Lombardo desde la ciudad de Salto, en sintonía en esta hora a través de la web, a través de Radio Web, allá desde el departamento de Salto. Les mandamos un abrazo, que el Señor les bendiga en este día grandemente. De esta manera estamos saludando a la gente que nos van enviando sus mensajes al WhatsApp. También podés enviarnos usted, señor, señora, que estás en sintonía, 093-92-1992 es el número de celular, o podés dejarnos tu comentario en la transmisión de Facebook, en Tiempo FM Tacuarembó. Deja tu comentario allí.

Este tema, con este tema, el Señor hoy hará grandes cosas en esta continuación de campaña. Ya va a ser el segundo viernes donde veremos su obrar en nuestra vida. Ninguna arma contra ti podrá prosperar. Este es el lema de esta campaña. Este es el lema de esta gran concentración que hoy se va a vivir en nuestra iglesia Dios es Amor. Te reiteramos la dirección: César Ortiz y Ayala, 254, Iglesia Dios es Amor, entre 33 Orientales y General Flores. Isaías capítulo 54, versículo 17, en el libro del profeta Isaías, en estos capítulos, en este versículo, podemos ver que el Señor nos deja esta gran promesa: ninguna arma forjada contra ti podrá prosperar. Hoy te invito, Señora, a que te acerques a la presencia de Dios. Hoy viernes tenemos dos cultos, pero esta campaña es en el horario de la tarde, sí, a las 14 horas, único horario de esta campaña de bendición. El viernes pasado estuvo con nosotros la sierva de Dios, la hermana Marta Porcal, llevando a cabo la palabra de Dios, predicando, ministrando y orando por los excelentes dones del Espíritu Santo. Hoy, una vez más, vamos a ser testigos del poder sobrenatural de Dios. Sí, lo creemos. Hoy, una vez más, la mano poderosa de Dios va a tocar corazones, va a quebrantar vidas, va a sanar a los enfermos, a liberar a los cautivos, va a bendecir a las familias. Así es que hoy te estoy haciendo este llamado, te estoy invitando, mi querido amigo oyente, para que no te quedes en casa, para que hoy trates de hacer ese esfuerzo, lo posible de estar en la iglesia. Ah, pastor, pero está lloviendo, o el día está gris, está nublado, quiero quedarme en casa con la estufa, con el mate, con la torta frita, porque el día se presta para eso. Claro que sí, pero ¿qué tal si hoy decides cambiar tus actividades o cambiar tus planes por algo mejor? ¿Cuál? Buscar a Dios, acercarte a su presencia. Le aseguro que tu presencia en la casa de Dios no será en vano, porque Dios bendice y recompensa a aquellos que se acercan a Él buscándole de todo corazón. Tanto que la Biblia dice que sin fe es imposible agradar a Dios, y Dios nos dice, porque es necesario que el que se acerca a Dios crea que Él es galardonador. O sea que es necesario acercarnos a Dios confiadamente, creyendo, confiando en su poder, sabiendo que al acercarnos a Él, Él nos concederá aquello que estamos necesitando. Ojo con esto de lo que estoy hablando. Muchas veces Dios no nos va a dar lo que queremos, pero sí nos va a dar lo que necesitamos. Porque ese es el error que muchas veces cometemos al acercarnos a Dios. Pensamos que Dios va a concedernos todo lo que queremos, pero no es así. Dios va a conceder todo lo que necesitamos. Quizás usted desea muchas cosas, deseamos y anhelamos montones de cosas, pero Dios siempre va a concedernos aquello que estamos necesitando. Y hoy yo creo en este Dios poderoso que se va a manifestar para suplir tu necesidad. Tal cual como lo dice en el libro de Filipenses, el Señor dice en su palabra: mi Dios pues suplirá todo lo que os falte conforme a sus riquezas en gloria. Hoy quiero que creas en esta palabra, tomes esta palabra y le creas de corazón a Dios, y hoy puedas acercarte a Dios con un corazón humillado, con un corazón contrito, con un corazón arrepentido ante Él, porque somos todos pecadores, somos todos hombres que fallamos con errores, con fallas, mas Dios nunca echa fuera a un corazón arrepentido. Dios nunca deja de lado un corazón contrito y humillado. Muchas veces creemos en la mentira de Satanás. Cuando el enemigo viene en nuestra mente y nos hace creer que somos muy pecadores para acercarnos a Dios, que somos muy malos para
acercar

acercarnos a Dios y obtener el perdón de Dios. Pero le digo algo, no hay pecado tan grande que Dios no pueda perdonar, porque su sacrificio en la cruz fue un sacrificio enorme. Jesús pagó el precio de nuestros pecados, sí. El Señor perdonó en la cruz con su sangre preciosa. Él derramó esa sangre y esa sangre nos limpió, nos purificó y nos perdonó de todo pecado. Así es que hoy, así como estás, acércate a Dios. El Señor va a transformar tu vida. Quizás hoy dices, pastor, pero no puedo dejar esto, no puedo abandonar aquello, no puedo dejar de ser esta persona, por más que no quiera hacerlo, no puedo contra eso. Necesitas de Dios para poder vencer. Necesitas del Espíritu Santo, de la presencia de Dios en tu vida para poder vencer aquello que tu carne no puede lograr vencer. Para eso tienes que llegar a la iglesia, tienes que acercarte a Dios, oír la palabra, recibir la oración, ser ministrado por el Espíritu Santo y usted va a ver cómo tu vida es cambiada, transformada. Claro, no será fácil, no, mas Dios está con nosotros. Dice la Biblia, si Dios es con nosotros, ¿quién podrá contra nosotros? Vamos Tacuarembó, llegó este viernes de victoria, hoy en esta gran campaña, junto al equipo de obreros y obreras, los presbíteros de la iglesia, vamos a estar orando por los excelentes dones del Espíritu Santo. Sí, en esta campaña ninguna arma forjada contra ti podrá prosperar. Este es el lema hoy, segundo viernes de esta campaña. El propósito es de 7 viernes. Ya hoy estaremos en el segundo viernes y queremos que hoy te acerques con tu familia, con tus amigos, tus seres queridos. Pastor, no puedo en la tarde por cuestiones laborales. En la noche tendremos otro culto, la noche de lo sobrenatural, a partir de las 19 horas. Estás invitado, usted y su familia, para venir a recibir la victoria y bendición de nuestro Señor Jesucristo.

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2: Muy bien, queridos oyentes, seguimos, continuamos con todos ustedes, siendo en el país 12 del mediodía, 28 minutos, perdón, 27 minutos. Estamos en vivo y en directo a través de FM Tiempo, a través de Radio Web, a través de este streaming en el perfil de Facebook de la radio Tiempo FM Tacuarembó. Queremos seguir saludando a todos nuestros hermanos que siguen en sintonía con nosotros en la radio, acompañándonos en esta maravillosa hora. Bendiciones a nuestro querido hermano Heber Maceilod, escuchando. Bendiciones, pastor, están escuchando allí en familia con Facundo, con su esposa la hermana Magela. Dios bendiga, bendiciones mi querido hermano, hermana Magela, Facundo y toda la familia allí acompañando la programación. Les esperamos en este día, en esta gran campaña, en la tarde. Ninguna arma forjada contra ti prosperará, o en la noche de lo sobrenatural, hoy viernes 24 de julio. Saludamos también a los hermanos que van dejando sus comentarios en la transmisión. Kaira e Ismael, oración por la hermana Sofía. Amén, que sea protegida y por su trabajo. Estaremos orando también por la madre Laura, por el hogar y la salud. Dios te bendiga, Kaira. Juan Carlos, buen día, buen fin de semana desde Montevideo. Nos saluda Juan Carlos, la bendición de Dios esté sobre ti, allá desde la capital del país, acompañando la programación. Kaira también aquí, vamos a estar orando por Ismael, por su hijo Lucas y por el hogar. Saludamos también a Jocelyn y a nuestro hermano Néstor. Bendiciones, hermano, nos deja aquí su comentario. Les esperamos hoy en la noche de lo sobrenatural. Nivia de los Santos, paz, pastor, en sintonía desde Curtina. Bendiciones, nos dice Nivia. La paz del Señor, hermana. El Señor te bendiga en este día especial. Paloma Castro, bendiciones, pastor. Dios lo bendiga. Bendiciones también para ti, mi querida hermana Paloma, que el Señor Jesucristo hoy te colme de su gracia y de su bendición. Agradecido con todos los que están allí prendido a esta transmisión, acompañando la radio, mirándonos a través de Facebook en Tiempo FM Tacuarembó. Para nosotros es un placer, un gusto, una alegría tenerlos a ustedes allí desde el otro lado, acompañándonos, escuchando la programación, recibiendo la invitación también, todos los hermanos, la gente que escucha aquí la radio en Tacuarembó, en los barrios cercanos, los pueblos cercanos a la ciudad, dentro del departamento. Estamos esperando por usted aquí en la iglesia Dios es Amor, Iglesia Pentecostal Dios es Amor, que abre sus puertas todos los días de la semana. Todos los días culto a las 14 horas, los días martes, miércoles y viernes tenemos culto en dos horarios, tanto como en la tarde como en la noche. Los días sábados tenemos a las 18 horas, que es el culto juvenil. Por cierto, mañana sábado, atención, Juventud de Tacuarembó, mañana vamos a estar en un culto muy especial. Es un culto donde vamos a estar recibiendo un taller, participando de un taller especial. Es un taller nacional. Todas las iglesias Pentecostal Dios es Amor a nivel país estará participando de este taller en cada departamento, en cada iglesia de diferentes ciudades aquí del Uruguay. Se estará realizando este taller. Taller nacional con este lema: conectados a la vida. Mañana quiero hacerte esta invitación especial porque es muy importante esto. ¿De qué se va a tratar esta actividad, este taller? Con el fin de que podamos nosotros como persona, como sociedad, aprender a manejar nuestras emociones y podamos aprender a tener esa resiliencia, esa fuerza y esa virtud de saber manejar y lidiar con aquellas situaciones o adversidades que muchas veces nos quita la paz y nos llevan a un estado de vulnerabilidad, como la depresión, la ansiedad, o también como persona y sociedad poder aprender a usar esas herramientas tanto para nosotros o para ayudar a los demás, a alguien conocido. ¿Cuántas veces hemos escuchado o hemos sabido de gente que vive en depresión, vive lleno de ansiedad y no saben manejar sus emociones, y tampoco hemos sabido poder ayudar a esa gente? Entonces, el fin de esta actividad, de este taller, es que podamos nosotros recibir esas herramientas para aprender a lidiar contra esas cosas o ayudar a aquellas personas a aprender a lidiar. Por ende, mañana con nosotros estará la hermana Pamela Mostafa, licenciada en psicología, llevando a cabo este taller, hablando acerca de este tema, de aprender a conectarnos con la vida, sabiendo que la verdadera fuente de vida está en Cristo, sí. La verdadera fuente de vida está en nuestro Señor. La ciencia está conectada con la Biblia. La ciencia está conectada a Dios. ¿Por qué? Porque fue Dios el que creó la ciencia. Hay veces que la gente quiere separar la ciencia de Dios. No están separados. Dios y ciencia están juntos, porque Dios es el creador de la ciencia. Así es que mañana, especialmente la juventud, pero también usted, mamá, papá, usted, señor, señora, adulto, mañana es importante que usted participe de este taller. Vamos a estar recibiendo, aprendiendo de herramientas para que podamos fortalecer nuestra vida emocional, tanto espiritual también, y nuestras relaciones. Así es que mañana es la invitación para ti, sábado 25 de julio, 18 horas, en César Ortiz y Ayala 254, nuestra hermana licenciada en psicología, Pamela Mostafa, será la disertante, estará en el altar allí para compartir con nosotros de esas herramientas, darnos ese consejo tanto profesional como también un consejo bíblico para que podamos nosotros salir bendecidos, restaurados y fortalecidos de esta hermosa reunión que se va a llevar a cabo el día de mañana a partir de las 18 horas en nuestra iglesia. Taller Nacional Conectados a la Vida. Prepárate, Tacuarembó, pueblo de Dios, hermanos jóvenes de la iglesia, hermanos visitantes. Quizás hay alguien de afuera que nos escucha y dice: yo no voy a la iglesia o no soy miembro de ninguna iglesia. Usted es nuestro invitado especial. ¿Te gustaría estar con nosotros en este taller, en esta actividad? Te invito a que hagas el esfuerzo y vengas a compartir con nosotros una bendición especial. 12 del mediodía, 34 minutos. Saludamos aquí a más personas y ya nos vamos preparando para la oración. Paz del Señor, bendiciones desde Los Cuadrados. Oración por mis hijos y familia, nos dice hermana Laura Pereira. Dios te bendiga, Laura, ya desde Los Cuadrados, acompañándonos en este momento. Ramón Méndez, la paz del Señor, pastor, los estamos acompañando. Bendiciones. Dios te bendiga, querido hermano Ramón. También la hermana Miriam, allá desde el barrio San Gabriel. Hermana Marta Porcal, paz del Señor, pastor, Dios bendiga, en sintonía desde Caraguatá. Domingo culto en favor de la familia, 15 horas en el mes de la respuesta divina, ya también en nuestra iglesia, nuestro anexo en Caraguatá. Están todos invitados, hermanos, para que vayan y se acerquen a la iglesia a participar de esta reunión especial. María Trinidad, nuestro hermano presbítero Alberto, también allí en sintonía, Dios bendiga, estamos escuchando en el trabajo. Qué bendición, qué victoria. El Señor bendiga a todos los queridos hermanos oyentes de radio, todos los que están allí con nosotros conectados a esta maravillosa transmisión. Ya vamos a orar, ya vamos a clamar a Dios, pero no sin antes recordarte también que este domingo, atención todos los padres, este domingo en la tarde en el culto Hombres de Fe, vamos a estar haciendo una oración especial en favor de todos los padres, ya que en este mes de julio, hace unos domingos atrás, fue el Día de los Padres aquí en Uruguay. Lo vamos a celebrar este domingo 26 a las 2 de la tarde. Invitamos a todos los padres, tanto los hermanos miembros de la iglesia, los hermanos visitantes, a que no falten este domingo, que queremos hacer una oración especial por todos los padres, esos hombres guerreros, hombres de fe que cada día se esfuerzan para llevar adelante su hogar, su casa, para poder liderar su familia. Te invito a usted, hombre de Dios, querido hermano, usted varón de Dios, que este domingo no faltes. Vamos a estar haciendo también un compartir especial después del culto con todos los padres. La iglesia también estará entregando un presente, un regalito, un obsequio, un detalle para todos aquellos hombres que van a estar presentes este domingo 26, sí, a las 2 de la tarde. Todo el equipo del Ministerio Hombres de Fe estaremos allí en el altar para ministrar y orar por todos los presentes. No solo por los padres, sino que por todos los que van a llegar, las hermanas, los niños, los jóvenes, estaremos orando por ti y el Señor, por supuesto, traerá su bendición. Así es que estás invitado. No obstante, una vez más, alentándote para que hoy viernes, atención, pueblo de Dios, no faltes en esta gran campaña, segundo viernes de los siete que vamos a vivir, ninguna arma forjada contra ti podrá prosperar. Muy bien, son 12 del mediodía, 37 minutos. Vamos a prepararnos, Tabaré, para orar e interceder por todos los oyentes de esta radio.

Muy bien, queridos y amigos oyentes, llegó el momento de hablar con Dios, llegó el momento de nosotros poder interceder, aprovechar este tiempo, aprovechar estos minutos para poder pedir a Dios el milagro, la sanidad. Nuestro milagro, nuestra bendición simplemente está a un paso de fe, a un solo instante de oración, de un clamor de fe, que no se trata de la cantidad de minutos o de horas que uno puede hablar o orar, sino que se trata de que la oración pueda salir desde lo más profundo de nuestro ser y de nuestro corazón. Esa es la oración que Dios recibe. Puede que la oración sea un minuto, dos minutos, pero si esa sale desde el fondo del corazón, esa oración llega como incienso en la presencia del Señor. Así es que te invito a usted, señor, señora, si estás ahí en la casa, en tu trabajo, estás enfermo, estás pasando por una crisis, una situación adversa, confía en Dios, confía en el Señor. Dios tiene el poder, la autoridad y capacidad de ayudarte a vencer, a superar y a salir adelante. Así es que desde aquí quiero orar por ti, pero quiero que allí donde tú te encuentras, actives tu fe y abras tu corazón al Señor. Oremos. Amado Dios, eterno Padre celestial, gracias Señor, mil gracias te damos por este tiempo y esta oportunidad que tú nos brindas de poder compartir, Señor, tu palabra, de ser esa voz que transmite, Señor, tu evangelio a tanta gente, a tantas personas, familias, hogares que están en este momento en sintonía de esta radio, los que nos ven a través de la transmisión de streaming. Señor, en esta hora queremos pedirte que tu mano poderosa y gloriosa pueda moverse en cada vida, en cada hogar, a donde haya una enfermedad, Señor, ahora mismo tu mano poderosa pueda obrar un milagro, a donde ahora en este momento, Señor, hay un corazón que está herido, afligido, lleno de depresión, de ansiedad, de tristeza, que esa paz verdadera, esa felicidad verdadera que proviene de ti, Señor, pueda llenar ese corazón. En este mismo instante, Señor, quita esa carga, quita esa ansiedad, quita esa depresión. Padre, ven y llena esa alma, ese ser de tu presencia. Oramos por cada hogar donde llega la señal de esta transmisión. Oramos por esta ciudad, oramos por este departamento y por toda esta nación, Señor. Oramos para que hoy tú prepares la fe de tu pueblo y puedan llegar en tu presencia, Señor, en este culto de la tarde, en la noche, mañana sábado, Señor, en este taller nacional donde aprenderemos, Señor, recibiremos esos consejos de tu palabra, donde vamos a aprender, Señor, a poder saber lidiar con nuestras emociones con la ayuda de tu Espíritu Santo. Padre, bendice este domingo la celebración especial a todos los padres que se celebró en este mes de julio, Señor. Nosotros lo haremos este domingo. Te pedimos que tú puedas enviar a cada uno de esos hombres, guerreros valientes, que cada día luchan por su hogar y su familia. Padre, te pedimos que vengas a quedarte con cada uno de nosotros. Bendice esta radio, esta emisora, a Tabaré, su trabajo, su salud y toda su familia. A Carlos Rodríguez también, Señor, a los propietarios de esta emisora y a todos los locutores que hacen programas en este lugar, todas las programaciones que se realizan, Señor, en esta radio, desde la mañana hasta la noche. Padre, bendice. En el nombre de Jesús, gracias te damos. Amén y amén y amén, Jesús.

Gloria sea el nombre del Señor. Que Dios te bendiga, querido oyente. Que Dios te bendiga, querido hermano, hermana, internauta. De esta manera hemos realizado esta breve oración de fe, confiando que el Señor ya está entregando la respuesta, la sanidad y bendición ya está siendo derramada sobre ti y sobre tu hogar. Siendo 12 del mediodía con 42 minutos, nos vamos despidiendo, agradeciendo aquí a Tabaré y a todos los que estuvieron conectados, a los que nos dejaron su mensaje, sus comentarios. Que Dios les bendiga. Sigan en sintonía de esta radio. Sigan con nosotros también, acompañándonos todos los días en la semana a partir del mediodía a través de esta emisora radial. Y no te olvides, hoy te esperamos en la iglesia. Si no puedes hoy, pues acércate en estos próximos días, en especial este fin de semana, donde tendremos estas actividades de mucha bendición. Se despide por aquí su hermano y amigo, el pastor Benjamín Ezequiel, deseando que tengan un buen resto de jornada. Bendiciones, hasta una próxima programación.

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0: niño de 12 años fue asesinado y otras 5 personas resultaron heridas tras un ataque a balazos esta madrugada en las canteras del Parque Rodó en Montevideo.
1: Estados Unidos aplicará a Uruguay un arancel de 12,5% por no prohibir la importación de productos elaborados con trabajo forzoso.
0: El presidente Yamandú Orsi anunció un protocolo único para enfrentar el fenómeno Superniño.
1: Carlos Enciso de Florida asumió la presidencia del Congreso de Intendentes para el periodo 2026-2027.
0: La CAF aprobó un préstamo de 85 millones de dólares para la planta potabilizadora de aguas corrientes.
1: El Ministerio de Ganadería evalúa la importación de tomate y morrón tras los destrozos en Salto.
0: El senador Andrés Ojeda acusó al ministro del Interior de manipular las cifras de homicidios.
1: El intendente Nicolás Olivera criticó al Ministerio de Industria por los plazos del proyecto HIF Global.
0: El Zunca denunció que empresas de Maldonado enviaron a 500 trabajadores al seguro de paro.
1: El Ministerio de Trabajo busca destrabar la negociación entre el Zunca y la Cámara de la Construcción.
0: La Cámara Uruguaya del Libro impulsa una ley de precio único para proteger a las librerías independientes.
1: Estafaron a un hombre de 82 años con el cuento del tío por más de 50 mil dólares en Punta del Este.
0: La justicia de Rocha condenó a un hombre de 55 años e imputó a otro de 50 por abusos sexuales contra dos niñas.
1: Condenaron a 9 años de cárcel al delincuente Ricardito por narcotráfico y violencia privada.
0: El paro de la Mutual obligó a reprogramar los partidos de la segunda división profesional.
1: Empieza la nueva fase de la divisional C con los equipos del interior en busca del ascenso.
0: Este domingo se conocerán los finalistas de la Copa A de clubes de la Organización del Fútbol del Interior.
1: Quedaron definidos los cruces de cuartos de final de la Copa B de la OFI para este fin de semana.
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1: ¿Qué tal, amigos? Comenzamos a informar en este viernes 24 de julio de 2026, saludando a CWD39, Radio La Voz de Paysandú, que hoy completa 102 años. Felicidades.
3: Aquí están los titulares de las principales noticias de esta edición de Inforrami.
0: Un niño de 12 años fue asesinado y otras 5 personas resultaron heridas tras un ataque a balazos esta madrugada en las canteras del Parque Rodó en Montevideo.
1: Estados Unidos aplicará a Uruguay un arancel de 12,5% por no prohibir la importación de productos elaborados con trabajo forzoso.
0: El presidente Yamandú Orsi anunció un protocolo único para enfrentar el fenómeno Superniño.
1: Carlos Enciso de Florida asumió la presidencia del Congreso de Intendentes para el periodo 2026-2027.
0: La CAF aprobó un préstamo de 85 millones de dólares para la planta potabilizadora de aguas corrientes.
1: El Ministerio de Ganadería evalúa la importación de tomate y morrón tras los destrozos en Salto.
0: El senador Andrés Ojeda acusó al ministro del Interior de manipular las cifras de homicidios.
1: El intendente Nicolás Olivera criticó al Ministerio de Industria por los plazos del proyecto HIF Global.
0: El Zunca denunció que empresas de Maldonado enviaron a 500 trabajadores al seguro de paro.
1: El Ministerio de Trabajo busca destrabar la negociación entre el Zunca y la Cámara de la Construcción.
0: La Cámara Uruguaya del Libro impulsa una ley de precio único para proteger a las librerías independientes.
1: Estafaron a un hombre de 82 años con el cuento del tío por más de 50 mil dólares en Punta del Este.
0: La justicia de Rocha condenó a un hombre de 55 años e imputó a otro de 50 por abusos sexuales contra dos niñas.
1: Condenaron a 9 años de cárcel al delincuente Ricardito por narcotráfico y violencia privada.
0: El paro de la Mutual obligó a reprogramar los partidos de la segunda división profesional.
1: Empieza la nueva fase de la divisional C con los equipos del interior en busca del ascenso.
0: Este domingo se conocerán los finalistas de la Copa A de clubes de la Organización del Fútbol del Interior.
1: Quedaron definidos los cruces de cuartos de final de la Copa B de la OFI para este fin de semana.
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2: Desde la Asociación de Radios del Interior para sus emisoras afiliadas, y cuando estamos comenzando a promediar la jornada de este viernes 24 de julio, iniciamos el desarrollo de la información adelantada en titulares. Comenzamos hoy con una impactante noticia de esta madrugada que confirma los niveles desenfrenados de violencia que se vienen registrando en el país, especialmente en el área metropolitana. Un niño de 12 años fue asesinado y otras 5 personas resultaron heridas tras un ataque a balazos durante una concentración de autos y motos en la zona de Las Canteras del Parque Rodó. Agustín Pedreiro nos informa desde la capital.
3: Gracias, sí, justamente estamos aquí en el lugar donde sucedieron los hechos. Estamos en estos momentos registrando imágenes para otro medio para el cual trabajamos, y es la zona de Las Canteras del Parque Rodó y el club de golf frente a los clubes de pesca. Ya obviamente volvió la calma a este lugar, pero hace apenas unas horas, antes de la una de esta madrugada, esto fue un escenario de absoluto caos y tragedia, según las imágenes que se han viralizado y que nosotros recibimos temprano en nuestra redacción aquí en Montevideo. Acá sobre la Rambla se juntan habitualmente autos y motos para hacer picadas clandestinas. Es una situación de la que los vecinos vienen alertando y denunciando hace tiempo, y que pese a las medidas de la policía y de la intendencia no se ha podido erradicar. Pero lo que pasó esta madrugada sin dudas cruzó todos los límites. De un momento a otro se empezó a escuchar una ráfaga impresionante de tiros, según narraron testigos. Los disparos salieron desde una moto en movimiento. La desesperación fue total, con corridas, motores acelerando a fondo y gente escapando como podía de este lugar, como bien lo muestran las imágenes que a esta hora ya las hemos visto, creo que todos. El saldo de este ataque fue devastador. Se confirmó la muerte de un niño de 12 años que falleció sobre las 2 de esta madrugada tras ser trasladado en un coche particular al Hospital Pasteur. Pero además hay otras 5 personas heridas con múltiples impactos de bala. Según lo que pudimos averiguar, están todas fuera de peligro, en algunos casos con heridas graves, pero sin riesgo de vida. Se trata de un niño de 14 años, un joven de 22, un hombre de 54 y otros 2 lesionados de 26 y 30 años que terminaron derivados entre la Española y otro centro médico que todavía no tenemos muy en claro cuál es. Hay un dato central sobre el que trabaja a esta hora la policía. La mayoría de los heridos y el propio menor pertenecerían a un clan que opera en el barrio Villa Española, por lo que las autoridades no descartan que este ataque sea una represalia directa por la masacre ocurrida días atrás en el Monarca, donde mataron a 5 integrantes de una misma familia. Les cuento además que la intervención policial en los primeros minutos fue muy compleja. Cuando llegaron los primeros patrulleros para preservar la escena del crimen, varias personas lo recibieron a pedradas, lo que dificultó el trabajo de científica para levantar los casquillos en la calle. Recuerden que estamos hablando de ráfagas, según lo que se ve en las imágenes y lo que cuentan los testigos. A esta hora el caso está en manos del Departamento de Homicidios y de la Fiscalía, que avanzan en las primeras actuaciones para intentar dar con los responsables de este ataque a balazos en plena Rambla aquí en Montevideo. Siguen ustedes con la información desde Rappi.
2: Gracias, Agustín. Seguimos con otras novedades destacadas de la escena nacional.
4: Otra novedad destacada de este viernes es que Estados Unidos aplicará a Uruguay un arancel del 12,5% por no contar con una prohibición explícita a la importación de productos elaborados con trabajo forzoso, según confirmó el gobierno norteamericano a través de la Oficina del Representante Comercial. La medida abarca a 60 economías del mundo y eleva la tasa que regía para Uruguay desde febrero, pasando del 10% al 12,5%, el tramo más alto fijado para los países que no poseen dicha normativa ni un acuerdo de comercio recíproco. Cancillería y el Ministerio de Economía y Finanzas analizan las implicancias de la decisión, la cual expresaron que estaba dentro de lo previsto desde las primeras comunicaciones del gobierno estadounidense emitidas en marzo.
2: El especialista en relaciones internacionales Ignacio Bartezaghi consideró que el nuevo arancel del 12,5% impuesto por Estados Unidos responde a una continuidad de la política comercial de ese país bajo un nuevo marco jurídico, luego de las objeciones del Tribunal Supremo estadounidense. Bartezaghi señaló que si bien la suba de un 2,5% respecto al arancel anterior no es una buena noticia, el escenario podría haber sido peor y el impacto no debería acarrear grandes consecuencias para los productos uruguayos, aunque sugirió cautela a nivel diplomático para evitar polémicas con el gobierno norteamericano.
4: Por su parte, el economista Gabriel Papa indicó que la medida busca sortear los reveses judiciales para sostener la política arancelaria y estimó que sus efectos en el comercio local serán acotados al tratarse de una disposición generalizada que no altera sustancialmente la competencia frente a otros países. Papa sostuvo que el margen de maniobra de Uruguay es casi nulo en ese contexto y remarcó la importancia de preservar el acceso al mercado estadounidense en materia de servicios, además de profundizar la integración regional y la diversificación de mercados.
2: Y cerramos este primer tramo de Inforami de este viernes con la información relacionada a repercusiones que hubo en el Congreso de Intendentes, que ayer renovó sus autoridades. En ese ámbito, el presidente Yamandú Orsi anunció que el gobierno trabaja en la elaboración de un protocolo único para enfrentar el fenómeno climático conocido como Super Niño. Para la confección de este documento, el Sistema Nacional de Emergencias se nutrirá de los informes y planes elaborados por cada uno de los centros coordinadores de emergencias departamentales del país. El mandatario explicó que los registros históricos muestran un comportamiento similar del fenómeno en distintas épocas, lo que permite prever con mayor precisión cuáles serán las zonas más golpeadas y cuáles sufrirán un impacto menor.
5: Y la historia nos dan datos relevantes. ¿Qué quiere decir? Que desde el 98, que es de donde se tiene registro, los distintos niños han golpeado de manera bastante parecida. ¿Qué quiero decir? Que no, más allá de lo triste de esto, que no vas a tener muchas sorpresas. Sabemos dónde no va a golpear más y menos. Entonces, con estos estudios hechos, con todo el avance de meteorología que ya está hecho y con los protocolos que van a estar ahora para agosto, sentarnos a conversar de eso.
2: En instantes, otros temas vinculados a la economía y a la producción, el complemento de la crónica policial y toda la información del deporte para el fin de semana, además del pronóstico meteorológico, entre otros temas, aquí en Inforami de este viernes.
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2: Retomamos la información que interesa a todo el país en Inforami de este viernes 24 de julio, indicando que la CAF, la Corporación Andina para el Fomento, aprobó un préstamo a largo plazo de 85 millones de dólares para la construcción de la nueva planta potabilizadora de aguas corrientes. La obra se ejecutará bajo la modalidad de asociación público-privada promovida por OCE y contempla el diseño, construcción y mantenimiento de una planta con capacidad para procesar 200.000 metros cúbicos diarios de agua potable. El presidente ejecutivo de la CAF, Sergio Díaz Granados, destacó que la inversión permitirá diversificar el sistema de abastecimiento de agua y garantizar el suministro a casi 2 millones de personas en la zona metropolitana.
3: El Ministerio de Ganadería, Agricultura y Pesca evalúa autorizar la importación de tomate y morrón tras los severos daños que el temporal del pasado fin de semana causó en la producción de Salto. El subsecretario de la cartera, Matías Carámbula, informó que el fenómeno afectó a unos 300 productores de granja, lo que representa cerca del 80% de los establecimientos con invernáculo de ese departamento. Carámbula señaló que si la falta de oferta provoca un aumento desmedido en los precios al consumo, se recurrirá a la importación, al tiempo que la cartera impulsa la creación de un seguro básico para proteger al sector granjero ante este tipo de emergencias.
2: Las zonas francas aumentaron su participación en la economía uruguaya y alcanzaron el 6,7% del Producto Interno Bruto durante 2024, según datos presentados en la rendición de cuentas por el Ministerio de Economía y Finanzas. El informe de la Dirección Nacional de Incentivo a la Inversión reveló además que el sector empleó a casi 18.500 personas en 1.147 empresas habilitadas, consolidando un crecimiento continuo desde 2020. En cuanto a inversiones, el documento destaca el avance en las obras de centros de datos de Google en el Parque de las Ciencias, la ampliación de Aguada Park, la construcción de World Trade Center Punta del Este y la Zona Franca del Plata, junto con el análisis de 2 nuevos emprendimientos en Salto y Rivera. Asimismo, la Oficina del Ministerio de Economía confirmó que se completó la adaptación del régimen al nuevo impuesto mínimo global del 15% para multinacionales sin registrarse salidas de empresas del sistema.
3: Una delegación de legisladores de la oposición viajará este lunes a Israel tras recibir una invitación del gobierno de ese país a través de su embajada en Uruguay. La comitiva, integrada por parlamentarios del Partido Nacional, el Partido Colorado y Cabildo Abierto, mantendrá reuniones de carácter estatal con representantes del Parlamento y la Cancillería israelí, además de recorrer las zonas afectadas por los atentados del 7 de octubre de 2023 y emprendimientos tecnológicos.
2: Al igual que en la visita realizada a fines del año pasado por otros legisladores de la oposición, ningún integrante del Frente Amplio formará parte de esta delegación.
3: El senador Andrés Ojeda denunció que el ministro del Interior, Carlos Negro, manipula las cifras de criminalidad al seleccionar periodos de comparación que ocultan un incremento en los delitos. Según el legislador colorado, al revisar el semestre completo con los mismos criterios oficiales que constata un aumento superior al 21% en los homicidios, en lugar de la baja anunciada por la cartera. Ojeda calificó la situación de dramática, afirmó que se trata de los peores registros desde 2018 y le exigió al gobierno medidas drásticas para frenar el avance de la inseguridad.
4: Bueno, hemos seguido observando, ¿no?, en estos días sobre los números y demás. Fíjate qué interesante. Yo fui a revisar la interpelación cuando estuvo aquí la última vez en el Senado el ministro del Interior. Y el ministro dice, está grabado, y yo probablemente lo publique hoy, que el primer trimestre del 2025 comparado con el primer trimestre del 2026 reportaba una baja de homicidios de casi 2 dígitos y se rasgaba las vestiduras en que eso hablaba del éxito de su gestión. Ahora, cuando viene la medición que completa el semestre, en lugar de comparar trimestre con trimestre, otra vez, ¿verdad? Segundo trimestre del 2025, o sea, abril, mayo, junio de 2025 con 2026, no, compara todo el semestre. Pues claro, si compara todo el semestre, la suba le da un poco más de 6%. Ahora, si compara el trimestre, que es lo que debería hacer porque el criterio lo puso él, le da una cifra de aumento de por arriba del 21% de los homicidios. O sea, y es dramático. Por eso decimos que Neo es peor que Bonomi. Esta es la peor cifra del 2018.
2: El intendente de Paysandú, Nicolás Olivera, cuestionó duramente los plazos que maneja el Ejecutivo para concretar el proyecto de la empresa de origen chileno HIP Global, destinado a la construcción de una planta de hidrógeno verde en ese departamento. Olivera apuntó contra el Ministerio de Industria, Energía y Minería y acusó a la ministra Fernanda Cardona de mantener una actitud confrontativa frente al avance de la iniciativa.
5: La ministra permanentemente es confrontativa, no es solo con lo de GIF, permanentemente está confrontando. Si usara toda esa energía en poder construir una agenda en materia de industria, de energía y de minería, creo que al gobierno le iría mejor y a su ministerio le iría mejor.
6: ¿Tiene diálogo con la ministra?
5: Tengo diálogo, claro que sí, cómo no. Con mucho respeto, nos hemos sentado, hemos conversado, hemos acordado y hemos disentido. En ese sentido, siempre el respeto ha estado intacto. Lo que obviamente, como en mi caso de intendente de Paysandú, también tengo que mostrar mi preocupación que frente a lo que es o a lo que está llamado a ser la inversión más grande en la historia del Uruguay, como en el caso de hidrógeno verde de GIF, el presidente tiene una postura. Y parece que la ministra habla otro idioma o maneja otros parámetros distintos al del presidente.
4: Dijo que usted tiene memoria selectiva en este tema y que espera que los cuestionamientos que usted realizó sobre ella no sean porque es mujer.
5: ¿Y eso qué tiene que ver que sea mujer?
2: Por su parte, la ministra Cardona rechazó las críticas del jefe comunal Sanducero, defendió la gestión de la cartera y descartó que exista una mala comunicación entre las partes. Asimismo, la titular de Industria le pidió a Olivera que tenga memoria total y no selectiva, recordando que el intendente no mostró la misma preocupación por los plazos durante el gobierno de Luis Lacalle Pou.
7: Yo lo que creo es que el intendente Olivera tiene memoria selectiva. Eso es lo primero que creo. Lo segundo es que él conoce mi agenda y mi teléfono. Así como me ha llamado en otras oportunidades, siempre está abierto el teléfono para conversar y dialogar. Esta agenda continuará no solo por HIP Global, sino por otras cuestiones que estamos trabajando en Paysandú. Y lo otro, a mí lo que yo no le entendí por lo que me comentaron, porque no lo escuché en las entrevistas, es cuál es la crítica. Si la crítica a esta ministra es que estudia los memorándum de entendimiento, no lo tomo como una crítica porque yo trabajo y estudio los temas. Por lo tanto, me parece que es un aporte que tengo que hacer de una cartera más que tiene este proyecto, porque también recuerdo que está el Ministerio de Ambiente, Economía y Finanzas, Transporte y Obras Públicas, además de las empresas públicas. Así que lo que no quiero creer es que es personal.
3: El Sindicato Único Nacional de la Construcción y Anexos denunció que varias empresas del sector en Maldonado enviaron a 500 trabajadores al seguro de paro. El presidente del gremio, Richard Ferreira, sostuvo que las patronales utilizan el seguro de desempleo como una medida de presión contra los obreros sindicalizados. El detonante del conflicto fue el envío al seguro de paro de 110 operarios de la empresa Criba, que trabajan en la construcción de la nueva torre del complejo Cipriani en Punta del Este, situación que paralizó la actividad en el departamento. Las negociaciones entre el Zunca y la Cámara de la Construcción continúan sin avances tras 120 días de conversaciones en el marco de los consejos de salarios. La falta de acuerdo llevó al ministro de Trabajo, Juan Castillo, a intervenir de forma más activa para intentar destrabar el conflicto en un sector clave para la economía. Entre las principales pautas presentadas por el gremio figura la reducción de la jornada laboral de 44 a 40 horas semanales sin rebaja salarial. Las partes se reunirán nuevamente este viernes para buscar una salida al diferendo. La Cámara Uruguaya del Libro impulsa la aprobación de una ley de precio único con el objetivo de proteger la subsistencia de las librerías independientes de todo el país. El presidente de la entidad, Álvaro Rizzo, explicó que los grandes descuentos aplicados por cadenas e instituciones financieras dejan en desventaja a los comercios pequeños que no pueden absorber esos costos. La iniciativa legislativa busca fijar un tope máximo del 10% de descuento sobre el precio de lista establecido por las editoriales o importadores.
8: Que esto así como está ahora no puede seguir. Esta perforación que se le ha dado al precio, convengamos que en Uruguay el libro nuevo que sale, sale con un precio único. Lo que pasa es que ese precio único no se respeta por los importantísimos descuentos que a través de o descuentos propios o descuentos a través de tarjetas de crédito, convenios que tienen librerías, digamos, más grandes, algunas librerías consiguen esos descuentos y otras tienen que absorberlo de su propio bolsillo. ¿Qué va a generar esto? Bueno, Lamentablemente, la preocupación de muchas librerías es que tienen el riesgo de cerrar. Entonces, entendemos que con este proyecto de ley que la Cámara presentó y que permite un máximo de un 10% de descuento sobre el precio que fija la editorial o el importador, tendríamos una posibilidad, las librerías independientes tendrían una posibilidad de subsistencia muy superior a la que tienen hoy, que tienen una lucha muy compleja.
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3: Un hombre de 82 años fue víctima de una estafa bajo la modalidad del cuento del tío en Punta del Este y entregó 47 mil dólares y 300 mil pesos a los delincuentes. La víctima recibió llamadas de personas que se hicieron pasar por policías y abogados, quienes le mintieron diciendo que un familiar había sufrido un accidente grave y necesitaba dinero para resolver la situación. El adulto mayor retiró el efectivo del banco, se lo entregó a una mujer en la vía pública y realizó giros bancarios a las cuentas indicadas por los estafadores, quienes permanecen prófugos.
2: La justicia de Rocha dispuso medidas en dos investigaciones por casos de abuso sexual contra niñas ocurridos en ese departamento. En el primer caso, la justicia letrada de sexto turno condenó a un hombre de 55 años a 4 años y 9 meses de penitenciaría de cumplimiento efectivo tras la denuncia presentada por la madre de un adolescente de 13 años. El imputado fue procesado mediante juicio abreviado por reiterados delitos de abuso sexual agravado en reiteración real con delitos de abuso sin contacto corporal, incluyéndose una inhabilitación por 10 años para el trabajo con menores y el pago de una indemnización a la víctima. En el segundo hecho, el mismo juzgado formalizó la investigación contra un hombre de 50 años denunciado por la madre de una niña de 8 años. La sede judicial le dispuso como medida cautelar el arresto domiciliario total por 180 días con monitoreo mediante tobillera electrónica, mientras la fiscalía continúa con el proceso.
3: El delincuente Ricardo Cáceres Correa, conocido como Ricardito, fue condenado a 9 años y 4 meses de prisión por delitos de narcotráfico y violencia privada. Las investigaciones judiciales confirmaron que Cáceres organizaba y financiaba el tráfico de drogas operando varias bocas de venta en el Cerro de Montevideo mientras permanecía recluido. A raíz de estos hechos y tras un triple crimen registrado en la zona, las autoridades del Instituto Nacional de Rehabilitación lo trasladaron desde el penal de libertad hacia el penal de máxima seguridad en la unidad 25.
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3: La Mutual de Futbolistas Profesionales decretó un paro que obligó a reprogramar la fecha de la segunda división profesional para este fin de semana. La actividad comenzará mañana sábado con los partidos Colón ante Paysandú a las 10 de la mañana y Tacuarembó frente a Plaza Colonia a las 13. La jornada dominical tendrá los cruces de Fénix con Antenas y Miramar Misiones ante La Luz, en una fecha alterada por el viaje de Plaza Colonia, que debió regresar a su departamento tras haber llegado a la capital de Tacuarembó antes de suspenderse la etapa. La Divisional C ingresa en una nueva fase del campeonato donde los equipos del interior buscarán el ascenso de categoría. La fecha, primera, comenzará el sábado a primera hora con el partido entre Bella Vista y Salus, seguido por los encuentros Deuchars frente a Sportivo Bella Italia, Lito ante Terremoto, Artigas recibiendo a Huracán Buceo y Mar de Fondo ante Deportivo Italiano. La etapa se completará el domingo con los partidos entre Deportivo Colonia y Rampla, Platense contra Sudamérica y Durazno frente a Deportivo LSM. El próximo domingo se definirá las semifinales de la Copa Nacional de Clubes de OFI en la Divisional A. En Durazno, Wanderers recibirá a Sportivo Barracas de Dolores a partir de las 17, con la ventaja para el visitante que ganó el partido de ida por 1-0. En Salto, Ferrocarril enfrentará a Libertad de San Carlos desde las 14:30, tras el empate 1-1 registrado en el primer encuentro. La clasificación se resolverá por puntos y diferencia de goles, ejecutándose tiros penales en caso de persistir la igualdad. La Copa B de OFI disputará este fin de semana los partidos correspondientes a los cuartos de final del torneo. Mañana sábado jugarán Nacional de Minas ante Juanico de Canelones y San Lorenzo de Jung frente a Punta del Este. El domingo se completará la instancia con los choques entre 18 de julio de Fraiventos y Quilmes de Florida, además del partido entre Ceibal de Salto y Universal de San José.
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2: Se viene un fin de semana frío a fresco en todo el país, con ambiente muy húmedo, abundantes nieblas y neblinas y baja probabilidad de lluvias escasas. Para esta tarde se esperan máximas de 15 grados en el área metropolitana, 16 en el centro del país, 17 en el este y hasta 20 grados centígrados en el norte, con cielo nuboso a cubierto y viento suave del sector este y noreste. El sábado arrancará con mañanas frías, registrando mínimas de entre 3 y 8 grados a nivel general. Por la tarde las máximas alcanzarán los 18 grados en el sur y centro, 17 en el este y hasta 22 en la zona norte, persistiendo la abundante nubosidad y los bancos de niebla. El domingo se mantiene el panorama con un leve ascenso de las temperaturas, con mínimas que irán de los 8 a los 10 grados, mientras que las máximas llegarán a 18 en Montevideo y la zona metropolitana, 19 en el este y centro sur y hasta 23 grados en el norte, con viento rotando al sector sur hacia el final del día. Hasta aquí la edición de este viernes de InfoRami.
3: Estas fueron las principales informaciones al promediar la jornada.
2: Volvemos el lunes a esta hora. Buen fin de semana.
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5: Temperatura 11 grados.
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3: Es la 1:20.
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2: Temperatura 11 grados.
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24: Es la 1:33.
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5: Temperatura 11 grados.
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17: Son las 2 con un minuto.
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Señoras y señores, amigos, amigas, ¿qué tal? ¿Cómo están? Bienvenidos. Buen viernes para todos. Comenzamos a vivir así Radio Energy. Excelente comienzo para todos ustedes, ¿sí? Qué tema que dejábamos atrás. Leo Isigleas les hace compañía. Jonah mezclando para todos ustedes. A subir la radio, mis amigos, porque el viernes continúa de esta manera.

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Y así dejábamos atrás otro de tus temas predilectos, obviamente. ¿Por qué digo predilecto? Porque es uno de los solicitados aquí en Radio Energy. Mis amigos, a continuar con nosotros. Acuérdense que directamente estamos de lunes a viernes, 60 minutos aquí en tu radio, en este mismo horario, llevándote lo mejor de la música latina e inglés.

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6: Temperatura 11 grados.
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16: Son las 2 y 31 minutos.
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2: Temperatura 11 grados.
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26: Son las 3:06.
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34: Buenas tardes a nuestros oyentes.
3: fría esta tarde, cielo cubierto en Tacuarembó. Buenas tardes, Tabaré Camargo.
4: Buenas tardes, Víctor. Buenas tardes a la linda audiencia de la 101.7 FM Tiempo en Buena Tarde.
3: 13 grados de temperatura, frío, 19 kilómetros por hora, viento del este. Nuboso y cubierto para esta tarde-noche, baja probabilidad de precipitaciones, escasas nieblas y neblina. Para mañana, nuboso y cubierto, baja posibilidad de precipitaciones, nieblas y neblina. Tarde y noche, nuboso, periodo de cubierto, baja probabilidad de precipitaciones y neblina, Tabaré.
4: Estamos mirando ahora, se autoconvocaron los vecinos en Paso de los Toros, Víctor. Info práctica, los colegas de Paso de los Toros están transmitiendo en vivo. Recién salió el policía que estaba declarando ante la fiscal. Tuvo unas breves palabras la suegra del policía, donde dice que cualquiera de los dos había podido salir lastimado, tanto el policía como el individuo que andaba realizando sus fechorías, y bueno, en un altercado con la policía perdió la vida. También dice que podía haber perdido un transeúnte, ¿no? un ciudadano común que estuviera laburando, pasando por el lugar. Hay muchísima gente convocada en este momento. Nosotros hemos hecho los contactos con colegas de Paso de los Toros, no hemos podido comunicarnos con ellos para poder sacarlo al aire aquí en Buena Tarde, a ver cómo se está viviendo estas horas ahí en Paso de los Toros. Los vecinos muy molestos con la fiscal de turno, que dice que está muy tenue las medidas de la justicia para con los individuos estos que, según ellos, se hicieron dueños de la ciudad por las noches, y es por demás la cantidad de robos y delitos que hay, que la mayoría no son registrados, es lo que dicen, ¿no?
3: Aparentemente era un rapiñero que andaba de alguna manera apropiándose de cosas ajenas, y el policía tuvo un encuentro con él y estuvieron forcejeando, ¿es así?
4: Es así, ahora le vamos a leer el informe. Estuvieron un altercado y bueno, lo corrió por un par de cuadras el policía. Es un delincuente que venía con muchos hurtos de rapiña desde hace mucho tiempo. En estos precisos momentos salen el encargado de la comisaría y dos o tres efectivos policiales hablando con los familiares directos de este policía, y bueno, le estará dando en este momento todo lo que concierne a la medida que haya tomado la fiscal, ¿no? Esperemos que esto pase, que esto que no suceda lo que generalmente sucede, que quedan desprotegidos los policías, y después nos preguntamos por qué los policías no actúan, ¿no? Hay que ser sincero, ¿no? ¿Para qué van a actuar, arriesgar su vida si tienen más derecho a veces estos tipos de personajes que andan como en todas las ciudades, ¿no? Dice la información oficial: Jefatura de Tacuarembó, Fiscalía de Traba de Paso de los Toros investiga la muerte de un hombre de 30 años. Se informa que mediante un llamado telefónico recibido a la comisaría tercera de Paso de los Toros se tomó conocimiento que un hombre de 30 años, poseedor de antecedentes penales y con una orden de detención vigente, se encontraba forzando la puerta de una finca ubicada en ruta nacional número 5, kilómetro 252, con aparentes intenciones de ingresar al inmueble. De inmediato concurrió personal policial al lugar al advertir la presencia de los efectivos, y luego de que se impartiera la voz de alto, el hombre emprendió la fuga hacia un campo lindero. Durante la persecución, el individuo se resistió al arresto, produciéndose un disparo con un arma del reglamento del funcionario policial, en consecuencias de que se encuentre bajo investigación. Personal médico que acudió al lugar contactó el fallecimiento del hombre. La Fiscalía Letrada de Paso de los Toros dirige la investigación a efectos de esclarecer circunstancias que ocurrieron los hechos.
3: Bueno, Tabaré, tenemos una noticia a nivel nacional, que el Poder Ejecutivo del Uruguay presentó un proyecto de la rendición de cuentas para retirar la licencia de conducir de forma preventiva a quienes den positivo en cocaína en los controles de tránsito. La iniciativa busca crear un vacío legal existente, busca cerrar un vacío legal existente, ya que actualmente los dispositivos la detectan, pero solo se aplica una multa económica sin inhabilitar al conductor. Tenemos una palabra autorizada de un referente de la unidad departamental de seguridad vial, Javier Guedes, que le damos la bienvenida y muchas gracias por venir a nuestros estudios.
5: Muy bien, Víctor, un saludo a ti y a tu audiencia, bueno, estamos a la sola.
3: Bueno, nos sorprendió esta novedad, tanto demoró, como comentábamos fuera de micrófonos, de que de alguna manera en la noche del 24 de agosto generalmente se hacen estos controles, pero por lo que leemos también en la noticia es de que nada más que hay un castigo económico y nada más. Me gustaría que, en conocimiento del tema, nos explicaras a la audiencia.
5: Bueno, buenas tardes nuevamente. Sí, el Poder Ejecutivo propone un aditivo en la rendición de cuentas para la modificación de la ley de alcohol cero, incluir también dentro del alcohol cero lo que es el tema de consumo de cocaína. Si bien se propone modificar la ley de tránsito para que los conductores que en los controles den positivo de cocaína pierdan preventivamente su permiso de conducir, algo que no ocurría, es decir, había una sanción administrativa económica por conducir bajo los efectos de esa droga, porque no es ilegal su consumo en nuestro país. El propósito del gobierno es mantener la iniciativa esa, incluirla en el artículo 81 del proyecto de ley, que sustituye al artículo 45 de la ley número 18.191, tránsito y seguridad vial. En el texto vigente se hace solamente control de THC, de cannabis y alcohol, con una multa administrativa. El conductor perdería la libreta de conducir por el mismo tiempo que la pierde por el consumo de alcohol, que primero son 6 meses, después 1 año, y después se le retira el permiso único nacional de conducir. Nosotros entendemos que, dada la problemática de los consumos problemáticos, antes era el consumo de alcohol, la ley dice el consumo de alcohol y otras drogas, y bueno, incluir la cocaína como un consumo abusivo y para no conducir, y bueno, alcohol cero, cannabis cero y cocaína cero. Hay que tener en cuenta que nosotros, en nuestro país, los elementos de control para detectar esos elementos en los conductores tiene un costo importante. Y bueno, cada 25 de agosto se hacen controles de esa naturaleza en todo el país, pero es solo durante ese periodo, es decir, antes del 25 de agosto y unos días posteriores. Pero el resto del año no. Bueno, entonces ahora el gobierno va a invertir, pone la ley, trata de modificar la rendición de cuentas actual, que se está tratando en el Parlamento Nacional, es la modificación en sus artículos, pero también hay que poner recursos para tener los elementos para el control y fiscalización. Esto también incluye la instrucción a las distintas intendencias, a los distintos departamentos que tienen que ver con esos controles, y bueno, es de esperar que nosotros en nuestro departamento tengamos esos controles para tratar de que, porque al tener un siniestro y no poder saber si el conductor venía con algún consumo o alguna cosa, y no poder detectarlo, el tema de las responsabilidades puede ser alguna falla mecánica. Pero si tiene un consumo detectado, la ley va a ir contra esa situación que tiene, ¿no?
3: Tú me decías de que es costoso, tal vez estás hablando de los aparatos para controlar.
5: Exactamente.
3: También del personal, sin duda. Ahora yo digo, la cantidad o la inversión tremenda que hay en radares para controlar la velocidad, cuyas multas son altas también, digo, con seguridad que los que dirigen esa parte de tránsito deberían

0: En Naciones Unidas, estuvo allí, y los pilares de acción de la Unidad Nacional de Seguridad Vial para este diseño de seguridad vial que terminaría en el 2030 son el tema de la velocidad, el tema de las rutas más seguras, que con eso Uruguay puso radares en muchas zonas donde se venían dando siniestros por alta velocidad. Y lamentablemente hoy ha cambiado, ha mudado un poco el tema de la siniestralidad de personas con consumo, principalmente de alcohol, pero incluirlo al tema de la cocaína y también el consumo de marihuana nos va a dar la posibilidad de controlar mejor el tránsito. Lamentablemente hay personas, hace pocos días en los accesos a Montevideo se produjo un siniestro donde fallecieron 3 personas, donde el conductor que provoca el siniestro tenía el permiso único nacional de conducir suspendido por consumo de alcohol. Es decir, esos controles también debemos hacerlo, es decir, controlar un poco más esas cosas, pero también va la persona, ¿no? Si la persona tiene el permiso suspendido, no podría conducir. No debería conducir. Y también este último tema del consumo de alguna sustancia se da en algunas, se originan, digamos, siniestros, y las personas deberían de tener un control mayor también desde la institucionalidad, pero también empezar por un tema muy importante que tenemos en nuestro país, que es el permiso único nacional de conducir profesional. Es decir, esos son los que más se tienen que cuidar, pero ahí hay una cantidad importante de gente que se puede llegar a un control más exhaustivo, pero también a las personas que diariamente los vemos en nuestro tránsito, tanto nacional, en rutas nacionales como dentro de las capitales, con la cantidad de siniestros que tenemos. Es decir, en los centros poblados seguimos teniendo un problema con el acceso a las rutas nacionales, con algunas con algunos siniestros fatales y algunos siniestros importantes, y también en planta urbana, para tratar de consolidar ese control. Y no escapa a esta realidad que en algún momento nuestra ciudad tenga también algún producto de control de velocidad en las avenidas, con algunos radares, y en algunas arterias donde se dan siniestros, que a veces nosotros escapa a la realidad de esos controles. Y bueno, incluir en ese paquete de controles que también se tenga la sustancia cocaína como un aditivo más a lo que es la siniestralidad en nuestro país.
1: Las nuevas medidas propuestas en junio de 2026 es el retiro de la licencia, un retiro preventivo inmediato ante el control positivo, homogeneización, igualar a las penas vigentes para el consumo de alcohol y cannabis, garantía médica, coordinación con el sistema de salud para realizar contrapruebas que ratifiquen o rectifiquen el resultado, Tabaré.
2: Yo escuchaba, buenas tardes, Guede.
0: Buenas tardes.
2: Atentamente a Guede, ¿no? Digo, no es hablar de este gobierno, sino que todos los gobiernos que han pasado por nuestro país, puesto por nosotros, su ciudadanía, no han hecho un trabajo, o no les interesa, o no han hincado el diente profundamente a este tema. Siempre recurrimos a los gobiernos departamentales, a veces que tanto se critican los gobiernos departamentales, pero son los que más están pendientes del tema de tránsito. Acá las pautas publicitarias al interior de parte del gobierno no llegan, sea cual sea el gobierno, no llegan a las radios del interior, y si llegan, llegan por canje de algo y muy chiquitas, cortitas. Lo escuchaba atentamente y Víctor recién le decía, las inversiones que se han hecho en las rutas, ¿no? Pero todo eso para facturar, para generar. No es un poco lo que ve el ciudadano común, lo que vemos los ciudadanos común, que se genera eso, de facturar, porque la velocidad y la multa es una buena multa, factura. Pero la prevención, ¿les interesa? La prevención, ¿se está haciendo realmente lo que se debe hacer? Creo que en eso estamos fallando. Y después en las leyes, ¿no? Recién hablamos de otro caso. Aquí hace un par de años atrás, un muchacho con aparente estado etílico, fue lo que dio la pericia, ¿no? En un accidente mata a una señora y a los 6 meses salió y estaba manejando. O sea, las leyes también son muy tenues en esa parte, ¿no?
0: No, sin duda que sí. La propuesta lo que busca es el objetivo es llevar adelante, junto con la policía caminera y junto con las autoridades que tienen que ver con esto, y las demás autoridades.

0: seguridad pública y la integridad física de los usuarios en la vía pública. Ese es el concepto, digamos, que se tiene con esta ley. El tema de que la policía, como en todos los casos, hace su tarea y después quedará a expensa de lo que corresponda. Pero con un artículo y una ley, un elemento más para poder ser juzgada la persona, me parece que es el principio de las cosas. Hay muchos intendentes que se quejan en otros lados, en otras partes del país, de que se va al Congreso y faltan recursos, es efectivamente para que las intendencias puedan aplicar algunas normas un poco más firmes. Pero también eso, hay data de la infraestructura de lo que ha tenido cada departamento, pero también el crecimiento de forma exponencial de la cantidad de vehículos que tenemos. Es decir, nosotros estamos acá a un par de cuadras de lo que es el corazón de la capital departamental, 18 y 25, y las plazas 19 y Colón, y no tenemos dónde estacionar. Es decir, es un problema. Pero bueno, la cantidad de vehículos ha fomentado que las ciudades se estiren, se extiendan, y que tengan que naturalmente que tener, utilizar otro tipo de velocidad y otro tipo de infraestructura y desarrollo de cada departamento, que también está incluido en los pilares de acción de la seguridad vial. Es decir, que cada vez que tenga un desarrollo un departamento o nuevas urbanizaciones, se tenga en cuenta el tema de la seguridad vial, que va conjunto. La ley dice, ley con carácter de orden público, la 18.191 dice, en su encabezamiento, ley con carácter de orden público. Es decir, están los controles vehiculares, pero también está la fuerza pública para hacer los controles, que lo está haciendo en planta urbana. Lo vemos seguido y seguimos teniendo una cantidad de vehículos en donde participa la mayor cantidad de siniestralidad, sigue siendo la moto, lamentablemente, que es decir, el conductor que anda en moto lo utiliza en forma para trabajar. En otras partes del país, lamentablemente, lo usan para el tema de delincuencia, ¿no? Pero es cierto lo que tú decís, habrá que invertir, porque eso es una inversión, no es un gasto, en cuestiones que tengan que ver con la prevención. Ahora se está haciendo, y también fue una cuestión que se remitió en la rendición de cuentas por parte del Poder Ejecutivo y la Unidad Nacional de Seguridad Vial, de incluir en algunos aspectos, por lo menos en la Surtec y también en los centros de secundaria, materias en cada semestre, tratar de que las jóvenes tengan también una orientación en los cuidados de la seguridad vial.
1: Qué bueno que es eso.
0: En principio tiene las cosas, siempre es una preocupación cada vez mayor, ¿no?
2: El consumo de estupefacientes altera gravemente las capacidades psicofísicas al volante. Y tenemos la información que da una falsa seguridad sobre valoración de las capacidades propias y asunción de riesgos, agresividad al volante, un comportamiento temerario frente a peatones u otros vehículos. La visión de túnel es una pérdida gradual del campo visual periférico. Errores de cálculo, dificultad severa para estimar distancias y velocidades, y la alteración del sueño que oculta la fatiga real, provocando somnolencia repentina y pérdida de reflejos cuando pasa el efecto. Esto es, Tabaré, el problema que causa el consumo de cocaína.
1: Totalmente. Y a eso le tengo que agregar algo que lo decía Guedes en la anterior visita que nos hizo el programa. Recuerda, Víctor, cuando hablaba, bueno, yo escuchaba atentamente cuando ustedes hablaban anteriormente sobre el tema de los vehículos, el crecimiento automotriz que ha tenido la ciudad, y a eso hay que no solo sumarle, porque el crecimiento está bueno, lo que no está bien es el descuido y la imprudencia del ser humano.
0: Totalmente, totalmente.
1: Porque, por ejemplo, una cortita, yo me voy de aquí al mediodía, cuando salgo de la radio, paso por una escuela, y si no está el impetor,
0: es un caos.
1: Llego a ver padres, que voy a empezar a sacar fotos y a filmar, porque no los voy a subir a las redes, pero para así hacerlo llegar a quien tiene que tener ese material. En 18 parado una camioneta, bajando niños, en 18, sí, cortando. Sí. ¿Me entiendes? Y entonces uno mira, y como ese ejemplo tenemos miles, descuidos, tirarse por delante, o sea, es
0: cruzar por la derecha.
1: Es fundamental la prudencia del conductor, porque te cuidas a vos y cuidas al otro. Entonces digo, a eso, a todo lo que ustedes venían manejando y hablando con mucha responsabilidad y coherencia, digo, también está esa parte, ¿no? No solo el crecimiento, sino la imprudencia que estamos teniendo, el apuro constante que tenemos por llegar de un lado a otro.
0: Sí, sin duda que sí. Parte de la documentación, el usuario de la calle tendría que tener, que tiene moto, auto, camioneta, camión, vehículos, es tener un permiso único de conducir para cada vehículo y tener la responsabilidad de que en el Uruguay el sistema de seguros es obligatorio, el SOA, Seguro Obligatorio Automotriz, nos da a nosotros la garantía de poder tener reclamos si fuere hacia nosotros o nosotros hacer frente a algunas cuestiones que tengan que ver con alguna persona lesionada. Esas cosas nosotros las tenemos que tener como el documento de identidad y el documento del vehículo y nuestro permiso de conducir. También deberíamos de tener en cuenta de que el seguro obligatorio es un seguro obligatorio y por tanto eso también al usuario se tiene que entender, de que cuando nos ocurre un siniestro a nosotros o contra nuestra persona, ya sea en moto, en auto o camioneta, ¿cuál es el problema? Que si nosotros no tenemos ese seguro, la otra entidad asegurada, otro vehículo o moto, no va a hacer frente a esa situación si tú no tienes el seguro correspondiente. ¿Se entiende? Es decir, si yo no tengo seguro, la otra pieza, la otra empresa aseguradora no se va a hacer responsable por lo que me pase a mí. Puede ser material, pero cuando es físico, después tenemos que seguir a golpearle a las entidades que tienen que ver con el tema de que no puedo caminar más, de que me va a faltar un miembro, de que voy a pasar mucho tiempo sin trabajar. Es decir, esas cuestiones tenemos que tenerlas en cuenta porque andamos en la vía pública y no escapamos a esa realidad. Porque nosotros tenemos cada año entre 26 y 28 mil siniestros en el Uruguay, de los cuales hay una cantidad importante de personas lesionadas, pero también estamos en el tema que hace muchos años que no logramos bajar la cantidad de fallecidos por año, que tenemos entre 400 y 500 personas fallecidas abruptamente en la siniestralidad vial. Pero también en eso tenemos que contar que cada persona que tiene un siniestro fatal, hay otro que ha tenido, que participa también, que tiene lesiones graves o gravísimas, que no va a poder caminar más. Tenemos uno más ahí que va a tener una lesión en el siniestro que probablemente pase un tiempo sin trabajar. Y vamos a quedar de cuatro personas que van ocupando un vehículo, probablemente solo una tenga lesiones leves. Una grave, uno va a fallecer y el otro va a tener lesiones que por mucho tiempo no va a poder trabajar o lo que fuera. Entonces, esas cuestiones nosotros las tenemos que tener en cuenta. Y esta cosa tenemos que transmitírsela. Y bueno, el núcleo importante de la sociedad está en los centros educativos, que es ahí donde va a apuntar la Unidad Nacional de Seguridad Vial, con los técnicos para poder llegar a un conocimiento de causa mayor de lo que significa la siniestralidad vial, la seguridad vial, ¿no?
2: Javier, vamos a unos consejos comerciales.
0: ¿Bien?
2: Y seguimos esta entrevista muy valiosa para nuestra audiencia y ya venimos.
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3: Temperatura 11 grados.
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15: Son las 3 y 44 minutos.
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23: Bueno, queridos oyentes, estamos con Javier Guedes, referente de la Unidad Nacional de Seguridad Vial, donde nos estamos charlando sobre, digamos, las distintas situaciones de que se están creando a propósito de los choferes, que es, de alguna manera, se hace control de cannabis y, bueno, las modificaciones que van a haber. Pero también es importante que él nos diga, digamos, que en INEFOP hay alguna muy buena iniciativa, Javier.
24: Sí, Víctor, el Instituto Nacional de Formación de Empleo ya tiene también un curso exclusivo sobre el tema de seguridad vial, pero también a las personas que utilizan esos recursos que se están formando en INEFOP, de alguna manera ya se va a poner por parte de la Unidad Nacional de Seguridad Vial algunos técnicos para que también, al darle algún curso sobre formación, también se le hable sobre el tema de seguridad vial. Y bueno, la preocupación de algunos intendentes también es aumentar un poco la capacitación para dar los permisos únicos nacionales de conducir. Y bueno, eso también llevaría, el tema del tiempo que las personas necesitan, pero nosotros tenemos que tener en cuenta que en algunas partes del mundo obtener un permiso de conducir te lleva de 6 meses a 9 meses.
23: ¿Tanto, no?
24: Así es, porque requiere una gran cantidad de cosas de las que venimos hablando, de las conductas que deben de tener. Y bueno, conducir un vehículo, tengo un amigo que trabaja conduciendo vehículos de un ómnibus eléctrico en España y le llevó casi 2 años poder acceder a un permiso para poder conducir ómnibus. Era un chofer de camiones por acá, por el país, se fue allá, revalidó la licencia de conducir, el permiso de conducir, pero lo que tiene que son más drásticos que en nuestro país, y bueno, llevar eso llevaría tiempo para las personas que necesitan un permiso de conducir, y bueno, pero bueno, sería una capacitación prácticamente que permanente. Hoy nosotros tenemos que ver que el tema del consumo de cocaína puede ser una situación problemática, pero tenemos que instruir a los conductores, como tú decías, cuáles son qué es lo que le provoca a la persona un determinado consumo al conducir. Puede, por la velocidad, tiene una visión túnel, pierde la visión periférica, no va a tener la precaución de medir las distancias, la probabilidad de tener un siniestro por alcance, la probabilidad de tener un siniestro por alta velocidad, es decir, pierde el control de sus sentidos, y probablemente tengamos más siniestralidad vial en nuestro país, que la idea es promover la baja, ¿no?
23: Te voy a comentar un caso muy particular que pasó acá en Uruguay, que alguien que tenía la libreta profesional, que bueno, que tienen que ir a esa institución donde se miden los reflejos, se miden cómo es
24: sí, las situaciones de los sentidos,
23: ¿no? Ahí está. Tenía la libreta profesional, está en Montevideo, y se quiso ser chofer de taxi, y le dijeron, no, la libreta profesional del interior no sirve, tiene que sacarla de Montevideo. Entonces el tipo fue impedido de trabajar teniendo la misma libreta que allá, sí. Como si hubieran diferentes.
24: Y lo que pasa es que algunas intendencias tienen un poco más, son más puntillosos por el tema de la cuestión de las libretas profesionales, ¿no? Porque la libreta profesional debe tener un primer documento, es decir, la, la cuestión de los sentidos, la cuestión de los físicos técnicos son distintos y también lo que requiere a un certificado de buena conducta, ¿no?
23: Pero no puede haber dos criterios en un país tan chiquito, ¿no?
24: Sin duda, que, lo hubo. Sin duda que es un país chico, sí, pero tenemos, en algunas cuestiones somos distintos.
23: Tabaré, estamos agradeciendo la participación de Javier Guedes, el referente de seguridad vial para nosotros. Nos ha instruido mucho, hemos tenido muchos conocimientos y nuestra audiencia también, ¿es así?
0: Totalmente, le decía Víctor, rica como siempre, ¿no? Su participación creo que es fundamental. Javier está obviamente que tiene su laburo y su trabajo, pero debería, no sé, ni es un tema que me compete, pero debería ser una persona mucho más solicitada por los distintos medios, porque cada medio tiene su audiencia, y de esa manera poder crear un poco de conciencia, ¿no? Es bastante claro, bastante es un decir, es muy claro en sus conceptos para aquellos que nos cuesta un poco a veces entender más las cosas. Así que, de mi parte, agradecido por esta enseñanza de la tarde.
24: Bueno, muchísimas gracias a ustedes, y bueno, quedamos a las órdenes una vez que esta rendición de cuentas sea, si se logran esos cambios, los vamos a estar comunicando.
23: Bueno, muchísimas gracias, Javier, gracias a la audiencia por acompañarnos esta hora. Será hasta el lunes, Tabaré.
0: Será hasta el lunes, Víctor, y a la linda audiencia, una muy buena tarde.
23: Buena tarde.

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24: Son las 4 con 7 minutos.
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1: Tom Petty fue uno de los grandes referentes del rock americano con canciones que marcaron generaciones. Lightning to Fly se llama la canción que escuchamos ahora en Tus Éxitos de Domingo.

Justin Timberlake se consolidó como una de las figuras más importantes del pop internacional moderno, y en esta ocasión escuchamos el primer gran corte promocional del último álbum de estudio, Selfish.

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2: Temperatura 11 grados.
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10: Son las 4 con 34 minutos.
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5: Temperatura 11 grados.
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24: Son las 5 con 3 minutos.
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2: Temperatura 11 grados.
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10: Son las 5 con 30 minutos.
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5: Temperatura 14 grados.
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20: Son las 6 con un minuto.
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Un día más de este invierno 26 que llega a la radio más importante para disfrutar esta nueva edición de Los Que Más Suenan. Bueno, hoy muchas novedades musicales, seguramente futuros éxitos. El arranque fue con María Becerra, Qué Ganas de Comerte, y lugar número 2 en este primer set donde van a sonar los temas que están siendo lo más pedidos aquí en Uruguay. Lugar número 2 para Valentino Merlo, Buenos Días, sube el volumen, vamos.

primer set con los temas que están sonando más aquí en Uruguay. Lugar número 2 se va Valentino Merlo. Buenos días. Y aquí llega en el lugar número 3, La misma cuadra es contigo. Subí el volumen. Vamos.

092-089-186 por Telegram, por WhatsApp, comunicate conmigo, programás tus canciones, hacés sonar tu música en este invierno 26. Seguimos avanzando con los temas que están sonando más aquí en Uruguay. Se iba a la misma cuadra, es contigo, lugar número 3, y el número 4, Abraham Mateo, Último Baile. Subí el volumen, vamos.

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7: Temperatura 13 grados.
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18: Son las 6:33.
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2: Temperatura 13 grados.
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23: Son las 7 con 3 minutos.
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Amigas, amigos, ¿qué tal? ¿Cómo están? Bienvenidos. Buen jueves para todos. Así arrancamos la cuarta edición de la semana de Tropi Hit Revolution en la radio número uno. Leo Isiglias es mi nombre, te voy a hacer compañía durante una horita con la buena música tropical uruguaya y argentina. Chicos, arrancamos el programa.

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5: Temperatura 13 grados.
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9: Son las 7 con 34 minutos.
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y con tus temas, tus pedidos, y nosotros estamos acá marcando la diferencia en Drop Hit Revolution. Chicos, a no moverse porque esto continúa con tus temas y con tus pedidos en la radio número 1.

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2: Temperatura 13 grados.
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19: Son las 8 y 4 minutos.
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4: Temperatura 13 grados.
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14: Son las 8 con 34 minutos.
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Y bueno, mis amigos, de esta forma ha llegado el momento de cerrar esta cuarta edición de la semana de Tropi Hit Revolution. Mañana viernes tiramos el programa por la ventana. Prepárate, mañana tenemos lo mejor de la semana resumidos en una horita. Leonardo Isleas es mi nombre, les hice compañía. Les deseo a todos un excelente jueves. Mañana, en el mismo horario de siempre, acá, en la radio número 1, los espero para arrancar la edición de viernes de Tropi Hit.

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4: Temperatura 13 grados.
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19: Son las 9:01.
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